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0: Vamos, mis preciositos, vamos, ayúdeme a programar la mejor música romántica. Hoy Chayanne está de cumpleaños. Así que, por favor, necesito de vuestras canciones. ¿Ah? ¿Qué canciones, qué sugerencias musicales de Chayanne usted me puede ayudar para esta noche?
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0: No necesitamos hacer grandes cosas para demostrar nuestro amor. Basta con un detallito sincero, una mirada atenta o el simple hecho de estar presente. Eso ya dice mucho, ¿ah?

0: las 19:06, una hora menos en las Islas Galápagos. Preciositos, vamos, por favor, tengo mensajitos por acá, llamaditas también, ¿eh? Quiero llamaditas al 2-904-121 y el 2-904-127.
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0: Por acá nos saludan. Hola, hola, muy buenas noches, mi Janecita Pérez. Vamos con la última semanita de junio. Ajá, se acabó junio, qué increíble. Que los días pasan volando, ¿eh? No se detienen. Así que por favor, póngale, dice, y vaya poniendo todos esos bellos recuerdos y sentimientos para esta larga veladita de trabajo. Ajá, qué lindo. Y bueno, un abrazo enorme. Que te vaya súper bien, mi querida Margarita Aro desde Barcelona, España. Ya que nos haces compañía, dice, hasta las 7 de la mañana. Hora española. Hasta ahí no llego yo. Hola, hola, mi pechocha. Dice, te saluda Marco Antonio. Hola, Marco Antonio. Aquí con una luna llena, bellísima. Sí, es verdad. Una luna hermosa. Pero más hermosa tú. Oh, qué lindo.

Hola, hola, Janetcita, muy buenas noches. Carol te saluda, por favor, ayúdame con la canción de Chayanne para el especial, ¿eh? Enamorándome de ti. ¿Enamorándome de ti? O me enamoré de ti, algo así es, ¿no? Me enamoré de ti, de Chayanne, perfecto. ¿Qué canciones, por favor, preciosos? Ayúdeme, ¿eh? Ayúdeme para esta noche. Tendremos el especial de Chayanne, ya que hoy es su cumpleaños.

0: Sencillamente hermosas canciones solamente para ustedes, preciosos. Tengo más mensajitos. Las líneas abiertas, ¿ah? El 2904-121 y el 2904-127. Recuerde que no necesitamos hacer grandes cosas para demostrar nuestro amor.
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0: Basta con un detallito sincero.

noche en todo, ¿eh? Vamos por acá, ¿qué nos dicen mis preciosos? Hola, hola, preciosita. Muchas bendiciones para ti. Por favor, compláceme con un temita de Franco De Vita, uno que llegue al corazón. Dedicado para Pamelita, allá en San Roque. Muchas bendiciones, cuídate mucho.

Jane, un saludito para mi hija Cintia y una cancioncita de Chayana, Yo Te Amo. Perfecto. Ya mismo vamos a presentar el especial de Chayanne. Así que por favor, ¿qué canciones me sugieren? Hola Janetcita, cordiales saludos para ti, escuchando Memorias, qué linda música del recuerdo. Soy un joven soltero que quiere conocer una chica solterita de buenos sentimientos para formar una bonita relación. No importa si es madre soltera. Mi número 09 91 46 22 63.

0: Hola, Janetcita, muy buenas noches. Por favor, ayúdame con la cancioncita de Darío Javier, si entendieras. Saludos en el centro de Quito, a full volumen. Te saluda Raúl, muchísimas gracias, Raúl. Hola, mi Janet hermosa, muy buenas noches. Por favor, una cancioncita de Chayanne. Tu pirata soy yo. Claro que sí, con gusto. Hola, mi Janet, muy buenas noches. Buenas noches, por favor, la canción Fuiste un trozo de hielo en la escarcha. No nos ponen el nombre, póngame en su nombre, al menos. Por favor, mis preciosos, no sé con quién hablo, ¿ah? Y me pone por favor, pero como unas 20 veces, gracias. Vamos con más música. Disfrutando de este domingo. De memorias con una luna llena, preciosa. Y la música la mejor, aquí, en América.
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llegaste tú, ¿eh? Y usted llegó y escuchó Memorias y se quedó con nosotros. Hola, Janetcita, un saludo para todo el personal de Anispan. Qué lindo, chévere, preciosos, trabajando junto a América. A full sintonía, una cancioncita de Jesse Joy. Para una personita muy especial. Vamos, preciosos, ya con el especial de... Chayanne. Hola, Janetcita, muy buenas noches. Te saluda Moisés Lascano. Por favor, compláceme con una canción, Hijo de la Luna de Mecano. Muchas gracias, bendiciones.

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marcamos ya las 19:37, una hora menos en las Islas Galápagos. Presentamos entonces al artista ganador de esta semana. Él es Chayanne. Y bueno, más que nada porque hoy es su cumpleaños, ¿eh? 28 de junio de 1968 nació nuestro queridísimo y conocido mundialmente Chayanne. Él se llama Elmer Figueroa Arce, pero artísticamente conocido como Chayanne. Nació en Río Piedras, Puerto Rico. Su nombre artístico fue un regalo de su madre, quien era pues una gran admiradora de la serie de televisión estadounidense Cheyenne de los años 50. Si hablamos también de su carrera profesional, comenzó su carrera en 1978 con Los Chicos, cuando tras una audición se integró al grupo juvenil Los Chicos. Con ellos recorrió gran parte de América Latina, grabó varios discos y participó en la película Conexión Caribe. Esta etapa, sin duda alguna, fue de su escuela, donde aprendió a dominar los escenarios, el baile y el contacto con el público. Vamos, por tanto, a escuchar su biografía y su discografía. Él es Chayanne.

también que tras la disolución del grupo en 1983, Chayanne inició su carrera como solista, consolidándose rápidamente como una de las figuras más importantes de la música latina. Algunos de los hitos que marcaron su ascenso incluyen los años 80 y 90, éxitos como Fiesta en América, Tu pirata soy yo, el inolvidable Tiempo de Vals, que lo consagraron internacionalmente, llevándolo a ganar nominaciones a los premios Grammy, fenómeno de masas, álbumes también como Provócame y Atado a tu amor. Lo convirtieron en un fenómeno global, capaz de llenar estadios en cualquier país. Si hablamos también de su versatilidad, es que a lo largo de su carrera ha

0: más allá de la música. Chayanne no solo ha brillado en la música, también ha tenido una destacada carrera como actor en telenovelas, series y cine, además también de prestar su voz para doblajes de películas animadas como Enredados de Disney. Seguimos disfrutando de este gran artista, Chayanne.
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también un poquito de su vida personal, más allá de los escenarios, destaca por ser un hombre muy apegado a su familia. En 1992 se casó con la abogada venezolana Marilisa Maronese, con quien tiene dos hijos, Lorenzo Valentino e Isadora Sofía. Actualmente reside en Miami, teniendo siempre ese carisma, esa sencillez que lo han hecho ganar el cariño de sus fans a través de las décadas. Y hoy, justamente 28 de junio, Chayanne está celebrando su cumpleaños número 58, así como lo escuchan. Así que fue un día perfecto para poner sus temas, sus éxitos aquí en Memorias.

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1: 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Son las 20 horas.
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1: Marcamos ya las 20 horas 13 minutos, una hora menos en las Islas Galápagos. 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Buenas noches.
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marcamos ya las 20 horas, 7 minutos, una hora menos en Asís de las Galápagos. Preciosos momentos de presentar memorias detrás de una canción. Así como la escuchan, aquí una pequeña historia de amor acompañado con una bonita canción. Así que por favor, empezamos ya mismo. ¿Qué tal si me hace llegar su historia de amor, ¿eh? Sí, sí, mis preciosos, abierto ya nuestro WhatsApp 09 814 98 015. Y por supuesto también las líneas abiertas, el 2-904-121 y el 2-904-127. Iniciamos por acá y tenemos una bonita historia. Nos habían solicitado, a ver, permítame un segundito, por favor. Ahí está, nos habían solicitado y nos dicen: Janet, por favor, ayúdame con la canción Déjame Llorar de Ricardo Montaner. ¿Eh? Y si hablamos de esta canción, justamente, hablamos de una bonita historia de amor. Sí, así como lo escucha, precioso.

por acá nos dicen, ¿así? ¿Ah, sí? Sí, la canción es Déjame de llorar, déjame de llorar. Déjame llorar, se llama la canción, de Ricardo Montaner. Es un himno al desamor, a la melancolía que sigue la pérdida de un ser amado. La letra refleja el vacío, la soledad que siente el narrador justamente tras la partida de su amor. Utiliza metáforas otoñales para describir

tan solo por día. Qué lindas canciones, mis preciosos. Si a esto le añadimos una pequeña de historia de amor, genial. Así que por favor, busque entre su memoria alguna anécdota, alguna situación en que le ocurrió que acompañe la canción que usted me solicita. Así que por favor, no se vaya a olvidar, ¿eh? Memorias detrás de una canción. ¿Tengo mensajitos? Sí, vamos por acá. ¿Qué nos dicen los preciosos? Hola, hola, saludos cordiales, Janetcita, escuchando memorias, linda música del recuerdo. Soy un joven soltero que quiere conocer a chicas solteras también y de buenos sentimientos para formar una bonita relación. No importa si es madre soltera, por favor, escríbeme al 09 91 46 22.

gracias. Dice, llegué tarde, pero llegué, ¿eh? A escuchar memorias. Gracias, preciosos. Por acá tengo otro mensajito. ¿Qué nos dicen? Hola, querida Janet, por favor, dice, ayúdame con la canción Corazón Mágico, correcto. Yo me imagino que debes tener alguna situación ahí con esa canción, ¿ah? ¿Eh? Así que, por favor, si me ayudas con una pequeña historia, es genial. Otro mensajito por acá. Hola, hola, mi buenas noches, mi querida amiga Janet. Espero que hayas tenido un excelente día. Sí. Levantarse tarde los domingos, ¿no? Súper relajadita. Una cancioncita desde que el día, Rafael. Perfecto, muchísimas gracias, Patita Trujillo. Bendiciones en tu noche, abracitos. Hola, hola, mi Janetcita bella, muy buenas noches. Qué grato es escuchar a la locutora más linda de la radio. Oh, mi amor, qué bonito. Me voy a sonrojar. Qué lindos, gracias. Margot, un abrazo para ti, mi amor. Te saludo y quisiera que por favor me ayudes con un temita de Chayanne, Sube al Desvana. Hoy fue su cumpleaños y tuvimos un gran especial. Por acá también nos enviaban otro mensajito. Oh, se nos fue, qué pena. Hola, hola, mi querida Janet. Un saludo para mi esposita Diana Moposita, allá en San Carlos, Atucucho. Bendiciones.

Hola, preciosita, muy buenas noches. Dice, por favor, la canción de Franco De Vita. Aquí estás otra vez. Y es que con esta canción conocí al gran amor de mi vida. Ella vivía por el centro de la ciudad y fue coincidencia o fue ese destino que quiso volver a reencontrarnos. Hoy no la dejo por nada del mundo. Ya le pedí su teléfono y estamos nuevamente hablando. ¡Qué lindo! Miren ustedes, ¿eh? Es que sí, es verdad. Hay canciones que definitivamente hablan de aquellas situaciones que una persona...

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Seguimos disfrutando de memorias detrás de una canción. Recordarle que aquí podemos encontrar anécdotas de los artistas y sus canciones, historias de amor, vuestras, acompañado con una canción. Así que por favor, dese prisa, preciosito, no me deje para el final. Sí, vamos. Me habían solicitado esta hermosa canción. Janetcita dice, la canción lo dice todo. Sí, es más que una historia de la cual yo la viví y que me veo reflejada en esta canción. Así nos dice Marquito, muchísimas gracias. La canción es Crónica de un viejo amor. Ese amor no correspondido, sí, que a veces experimentamos más de una persona. La canción Crónica de un viejo amor de Braulio narra la historia de un amor no correspondido que perdura a lo largo de los años. Desde el inicio, sí, el cantante expresa un amor infantil, ¿no? Eso que nos sucede a todos a los 8, a los 10 años. Y bueno, desde el inicio el cantante expresa esta situación de ese amor tan bonito, puro, hacia una chica que llegó a su vecindario en un día lluvioso. Y bueno, este amor se manifiesta en gestos de protección, admiración durante su infancia, destacando esa inocencia y la profundidad de sus sentimientos desde una edad temprana. El punto de inflexión en la canción ocurre durante la fiesta de 15 años de la chica, donde el cantante planea declarar su amor, pero se ve superado por otro joven que eventualmente se convierte en su esposo. Así que este evento marcaría ya el inicio de una historia de desilusiones para el cantante. ¿Escuchamos? Sí, excelente, ¿no? Qué bonita canción. Crónica de un viejo amor.

La crónica sincera de un callado amor, ¿eh? Miren ustedes, esos amores que perduran en la historia. Marcamos ya las 20:31, una hora menos en las Islas Galápagos, 32 para ser más exacta. Saluditos para mi querido primo Aníbal, un abrazo para ti, mi vida, te quiero muchísimo. Gracias por estar en esos terribles momentos y también por estar en esos lindos momentos, de verdad, te quiero mucho, muchas gracias. Tengo por acá más mensajitos que nos dicen mis preciosos. Hola, hola, Janetcita, muy buenas noches. Un saludito para mi esposito, dice Cristian, de parte de Elizabeth. Dile, por favor, que le amo muchísimo. Mañana sale de viaje. Estamos muy tristes porque lo vamos a extrañar demasiado. Y estamos disfrutando de la última noche juntitos, escuchándote. Muchísimas gracias. Y gracias a ti, mi amor. Y vamos con esta bonita canción, sí, en honor a nuestro precioso que se va de viaje. La canción Volveré, de Diego Verdaguer. Esa promesa de un amor a distancia. Volveré, de Diego Verdaguer, es una canción, una balada romántica. Aborda un tema del amor. Sí, sí, sí. Ese amor a la distancia, esa promesa de reencuentro. La letra refleja la despedida entre dos personas que se aman, en la cual una de ellas debe partir, dejando atrás a la otra, con la promesa de que su separación no será eterna. Y bueno, imaginándonos el tren que simboliza ese inicio, ¿no? De ese periodo de separación, mientras que la tristeza y las lágrimas representan el dolor que ambos sienten al tener que decirse adiós. Escuchamos, aquí está Diego Verdaguer, Volveré.

¿Más historias de amor? Sí, acompañado con canción. Por favor, mi precioso, cuando usted me solicite su canción, dígame por qué. ¿Qué le lleva a pedirme esta canción, ¿eh? Sí, siempre tenemos una historia que contar. Un recuerdo que viene a nuestra memoria. Hola, hola, mi pechocha. Dice, por favor, este temita de Todo Tiene Su Fin, del grupo Módulo. Con este tema recuerdo siempre, siempre a mi amada, que le decía que algún día todo llegaría a su fin. Y llegó. Ahora ella está esperándome que yo vaya al más allá y reunirnos. Pero con este tema nunca lo he escuchado aquí. Así que porfis, claro que sí. Nunca, no puedo creerlo. Hola, hola, Janetcita, un saludito para la voz más linda de la campeona. Qué lindos, gracias, mi amor. Firme siempre en tu programa, que de verdad me alegra la noche. Janetcita, un temita, por favor, de los iracundos, tú con él. Desde la Tola, Joanny, bendiciones. Mil, ¿y qué harías sin tu programa? ¡Oh! ¡Qué lindos! Gracias por ser tu compañía en esta noche. Vamos entonces a escuchar. Ahí están los módulos. Todo tiene su fin.

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preciosito, seguimos con más historias, más memorias detrás de una canción, ¿eh? Por acá nos había solicitado Manuelito Tabango, buenas noches. Por favor, la canción de RBD, Sálvame. ¿Y por qué esta canción me solicita, mi querido Manuelito? Esta canción, sí, es la

RBD es un grito desgarrador que refleja la angustia, la soledad, que bueno, siguen a una pérdida amorosa. La letra expresa la necesidad imperiosa del ser amado. Esa dificultad que, bueno, pues de seguir adelante cuando el amor se ha marchado. La repetición de la frase "sálvame del olvido" resuena como una súplica para no ser abandonado en la oscuridad del olvido, destacando la importancia de la memoria y la presencia del otro en la vida de quien canta. Lo escuchamos juntos. Aquí está RBD, "Sálvame".

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Seguimos con más historias. Gracias. Ahí está, Berebere. Perdón, preciosos. Tengo más mensajitos que me dicen por aquí. Hola, muy buenas noches, Janetcita. Buenas noches, preciosos. Dice, por favor, un saludito para mi hermana Adriana Andrade, que estamos llegando al aeropuerto de Guayaquil. Qué lindo, gracias, preciositos. Sí, al aeropuerto de Guayaquil, dice, desde Quito para su viaje a México por los 16 voz de final a apoyar a la Tri. ¡Qué bien! De parte de mi mamá Luz, Vinicio y Alexito, ¿ah? Ya, dice, por Durán. Es que no entiendo. Saluditos. Muy buenas noches, Janetcita. Por favor, un saludo para mi bella esposita Andrea. Dile que la amo muchísimo, que la adoro cada minuto a su lado. Ya estamos juntos casi 12 años. ¡Qué lindo! ¡Qué bonito! Por favor, ayúdame con la canción Cosa Más Bella Que Tú. Eros Ramazzotti, un excelente programa. Sigue adelante. Muchas gracias, qué lindos. Y se viene ya una canción solamente para ti. Sí, para nadie más. Canción que usted me solicita, canción que se complace. Nos vamos a la canción y volvemos.

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0: Marcamos ya las 21 horas 5 minutos, una hora menos en las Islas Galápagos. Preciosos, yo quiero hacer aquí una pequeña pausita, un alto en el camino y expresar mi mensaje de solidaridad y esperanza. Sabemos que tengo muy buena audiencia de nuestros hermanos venezolanos. Así que mis hermanos y hermanas de Venezuela, hoy nuestra voz, nuestro corazón se traslada a ustedes. Queremos expresarle nuestra profunda solidaridad ante los momentos de angustia que están viviendo a causa del terremoto. Sabemos que la naturaleza a veces nos pone frente a pruebas que parecen sobrepasar nuestras fuerzas, pero también sabemos que de la inmensa capacidad de unión y resiliencia que caracteriza al pueblo venezolano. Así que en este instante quiero decirles que no están solos, que el mundo entero y especialmente nosotros aquí desde Ecuador les acompañamos en la distancia con pensamientos de fortaleza, de bendiciones y esperanza. Un abrazo para ustedes, hermanos venezolanos.
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2: Sí.

0: preciositos, estamos ya con el segmento Una canción solamente para ti. Dese prisa, solicite su canción favorita, aquella canción que tiene en su mente, en sus recuerdos, en su corazón. Suena aquí, en Memorias. Vamos entonces, ¿qué nos dicen los preciosos? Hola, hola, Janetcita, muy buenas noches, saludos cordiales para ti, por favor, la canción No Puedo Arrancarte, No Puedo Arrancarte de Mí, casi me equivoco, No Puedo Arrancarte de Mí, ahí está Rafael de España, por favor. Líneas abiertas, el 2-904-121 y el 2-904-127. Vamos con dos canciones, ¿sí? Por favor. A ver, estábamos por acá y nos decían, hola, hola, Janetcilla, en estos días tristes, pedir y orar muchísimo por el pueblo de Venezuela. Sí, mi amor, con estos acontecimientos nos damos cuenta que la vida puede ser muy frágil, pero también nos enseña algo, a ser más humanos. Saluditos desde Llano Grande, qué lindo, gracias, mi amor. Vamos con esa llamadita, a ver, ¿qué nos dicen? América, hola, buenas noches.
1: Hola, ¿qué tal? Buenas noches.
0: Hola, ¿qué tal? ¿Alonso?
1: Sí, Alonso está acá desde el Comité del Pueblo, como siempre.
0: Qué lindo. Muchas gracias, Aloncito. Cuéntame, ¿qué canción para esta noche?
1: No sé si, por favor, me puedes complacer con la canción Amiga de Homero.
0: ¿Amiga de Homero? Ya, te lo voy buscando. ¿Y el saludo? ¿Para quién?
1: Saludos para mi amiga Jacqueline Hidalgo, acá en el Comité del Pueblo, que está escuchando la programación, también es fiel oyente de Memoria.
0: Qué lindo. Muchas gracias, mi amor.
1: Excelente noche y por favor espero la canción para ti.
0: ¿Seguro?
1: Escuchar. Gracias.
0: A ti, un abracito. Gracias, Alonso. Vamos entonces, preciositos. Arrancamos con una canción solamente para ti.

solo dame una señal, chiquito, ¿eh? Chiquita. Marcamos ya las 21 horas, 17 minutos, una hora menos en las Islas Galápagos, disfrutando de una canción solamente para ti. ¿Qué nos dicen los preciosos? Vamos por acá, más mensajitos. A ver, permítame un segundito, ¿eh? Ahí estamos. Hola, hola, Janetcita, muy buenas noches. Hola, buenas noches, preciosos. Por favor, ayúdame con la canción de Jorge Luis del Hierro, Prisionero, Prisionero. No se me vayan a olvidar, preciosos. Ahí está, ya programada tu canción, ¿eh? Otro mensajito por acá y nos dice...

0: estamos preciosos. Tengo mensajitos de voz, sí, nos escuchan. ¿Qué nos dicen por aquí?
1: Una linda semana. Por favor, muchas me gracias. Puedes dedicar con una canción. Ay, como sufro al recordar de Gloria Trevi.
0: Claro. Gracias. A ti, mi amor, gracias. Hola, hola, Janetcita, la muñeca de la noche. Soy Guido. Regálame una canción. Amar sin ser amado, de José José. Tres canciones suena entonces, ¿sí? Vamos. Una canción solamente para ti.

0: una llamadita y genial, ¿eh? Hola, hola, mi buenas noches, mi querida Janet. Ayúdame con la canción Tu Recuerdo de Ricky Martin. Saluditos, éxitos en tu...
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0: Cancioncita, José Luis Perales. Y también quiero conocer amigas para conversar, por favor. Mi número 09-62-87-71-75. Vamos entonces. Una canción solamente para ti.

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encontrar en la felicidad del otro la propia. Disfrutando, mis preciosos. Ahí estamos. Una canción es solamente para ti, ¿eh? Dese prisa, por favor. Luego me deja al último y ya no podré complacer, ¿eh? Vamos, ¿qué nos dicen?

0: Janetcita, muy buenas noches. Hola, dice por acá. Nos solicitan una canción de Los Panchos. Preciosos, solo baladitas, por favor, Sí, no me puede. Hola, hola, muy buenas noches, mi Janetcita preciosa. Teníamos por acá ya programada la canción, ¿sí?
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0: Hola, mi Janetcita, muy buenas noches. Te saluda Patolín desde el norte de Quito, aquí escuchando tu bonito programa. Y por favor, te dejo mi número para cualquier damita, sí, que pues de buenos sentimientos quiera conversar conmigo. Mi número es el 099-5603-641. Hola, mi Janet, buenas noches. Para endulzar a todos los de la radio, dice, escucha, te pido la canción Shabada Ba. Sí, Shabada Ba, de OV7, por favor, con todas esas energías para esta semana, correcto. Otro mensajito. Hola, hola, Janetcita Pérez, por favor, compláceme con una cancioncita, Basta Ya, de Olga Tañón. Ahí está, que tengas un lindo inicio de semana. Muchísimas gracias, Paulina. Una canción solamente para ti.

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0: consejitos, más peticiones musicales. Te quiero no por quién eres, sino por quién soy yo cuando estoy contigo. Ah, qué bonitos mensajes, gracias, preciosos. Hola, hola, Janetcita, muy buenas noches. Mi Jane querida, por favor, ayúdame con la canción No Pretendo de Gloria Estefan. Gracias por, a ver, dice por transmitir, no debe ser por transmitir, no, la buena música. Vamos por acá, otro mensajito que nos dicen los preciosos. Ahí estamos, gracias.
1: Muy buenas noches, Janet Pérez.
0: Hola.
1: Saluda a Marcelo.
0: Hola, Marcelito.
1: Que has tenido un lindo día. Escuchamos tu programa todos los días.
0: Muchas gracias.
1: El lunes, no, jueves, escuchamos tu programa. Éxitos y bendiciones. Por favor, cómpraseme con un tema.
0: Claro.
1: Por favor, para este domingo, por favor.
0: Ah, vale.
1: Corre, corre, corazón. O si no. O si no, me duele el corazón, por favor, compláceme con ese tema. Janet Pérez, cuídate mucho.
0: Muchas gracias.
1: Y que yo tenga un bonito fin de semana. Escuchamos todos los días. Muy bonito tu programa, me gusta, me encanta tu programa.
0: Qué bueno.
1: Soy fan de tu programa, Janet Pérez.
0: Muchas gracias.
1: Un lindo día, muchísimas gracias y hasta el día de mañana.
0: Qué lindo, gracias, mi amor. Pues ahí están vuestros mensajitos. Vamos entonces, sí, porque ya se vienen clásicos, música en otro idioma. Si me alcanza para una canción más. Por acá nos decían, hola Janetcita, muy buenas noches, te saluda Alejandro. Hola mi Alejandro, ¿cómo estás? Ayúdame con la canción, préstame un minuto de tu amor. Vamos a ver, ¿sí? Una canción solamente para ti.

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momento clásicos. Música en otro idioma y seguimos hablando del amor. Y por supuesto, la pregunta de esta noche, ¿eh? En estos tiempos donde todo va súper rápido, va tan rápido, preciosos, ¿qué es para ti lo más importante, ¿eh? ¿Qué hay que cuidar en una relación? Dígame, por favor, sus consejitos para que también sirva a nuestros queridos oyentes, ¿eh? En estos tiempos donde todo va tan rápido, ¿qué es para ti lo más importante que hay que cuidar en una relación? Hágame saber, ¿eh? 12-904-121 y el 12-904-127. Por supuesto, también nuestro WhatsApp está activo, 098-1498-015. Tengo mensajitos por acá, muchísimas gracias. Dice, hola, hola, hola bonita, abracitos, que te vaya súper bien, gracias. Y tiene que ser un mensajito, muy cortito, sí, muy cortito. Deseamos a la gordita un feliz cumpleaños, lleno de cosas hermosas. Cada año se agrega una velita extra a tu pastel. Espero que esta nueva velita traiga una sonrisa extra a tu vida. ¡Feliz cumpleaños!

0: muchísimo la comunicación. Sí, preciosos. A veces un malentendido, una falta de comunicación, hace que la relación de pronto hasta se entienda mal, se rompa. Surjan los malos entendidos, las peleas. Entonces, yo pienso que una buena comunicación. ¿Usted qué me dice, por favor? Janet, buenas noches. Soy Santiago, de la ciudad de Quito. Tengo 36 años y quisiera conocer amigas. Mi número 098-63-27-262. Cancioncita de La Pandilla, decir que no eres la mejor, es parte de la letra. A ver, ya lo vamos a buscar. Saluditos para mi querida Jocelyn Ibadango desde Ibarra. Están conectados, Ibarra, y no me dicen nada, los preciosos.
1: 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América Ibarra.
0: ¿Qué tal, Ibarra? ¿Cómo están? Vamos, reporte de sintonía, por favor. Peticiones musicales, saluditos. Estar súper activos en esta noche, ¿eh? Así que por favor, en estos tiempos donde todo va tan rápido, ¿qué es para ti lo más importante que hay que cuidar en una relación? Vamos con más. Así iniciamos. Clásicos, música en otro idioma.
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Hola, hola, buenas noches. Por acá nos dicen, qué gran set, Jane, qué grandes canciones. Aquí escuchando, Jorge, te saludan desde el centro de Quito. Ay, qué buena música, gracias, preciosos. Con respecto a la pregunta de esta noche, en estos tiempos donde todo va tan rápido, ¿qué es para ti lo más importante que hay que cuidar en la relación? Y por acá nos decía nuestra querida oyente, Jane, la paciencia. Definitivamente la paciencia en la relación. Aceptar que la otra persona, nuestra pareja, también tiene días difíciles, ¿ah? No exigirle que sea perfecto. Y incluso dice amarlo con todo el ritmo de la vida que nos hace estar agotados. Totalmente cierto. Otro mensajito por acá, muchísimas gracias, preciosos. Hola, hola, muy buenas noches, Jane, saludos para ti. Excelente música. Te saluda Lourdes Quispe. Dice, con respecto a la pregunta de esta noche, la presencia de las personas, en este caso dice, Jane, yo pienso que en un mundo de tanta pantalla, de los celulares, de la televisión y de todo, lo más importante es dejar el teléfono a un lado y mirar a los ojos a nuestra pareja. Estar allí sin distracciones, aunque sea tan solo por unos 10

Hola, hola, mi buenas noches, Janet. ¿Qué tal? Qué gusto escuchar memorias desde Zamora. Hola, Zamora, buenas noches. ¿Qué tal? ¿Cómo están, preciosos? Ayúdame, por favor, con una cancioncita. Hotel California, claro, con gusto. Hola, mi Janet, Armando te saluda. Yo pienso de la misma forma, tener mucha, mucha comunicación, como tú lo dijiste. A veces hay los malos entendidos por la falta de tiempo, porque ya no es como antes. La situación ha cambiado, dice, a ver. El día se pasa rapidísimo y ni siquiera conversamos. En la noche terminamos muy cansados y al final del día todo terminó. Es verdad. Totalmente de acuerdo, ¿eh? Sí, sí. Hola, Janet, buenas noches. Luigi te saluda. Hola, Luigi. Ayúdame, por favor, con una cancioncita de Earth Supply. Ok, listo, muchísimas gracias. La comunicación es importante en la relación y dejar el celular a un lado, ¿eh? Gracias. Coinciden, ¿eh? Coinciden. Hola, hola, mi buenos días, dice

0: de Madonna, la más romántica, por favor. Ok, estamos empezando el día en Pamplona. Muchísimas gracias también. Y vamos con más. Te recuerdo, 09-814-98015. Este programa se transmite desde
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0: Exacto, desde Quito, Ecuador, para todo el mundo. Vamos con más.
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0: Nos ponemos más románticos. Gracias por ser vuestra compañía mientras conduces, mientras trabajas, sección velada, en casita, preparando todo para el día de mañana.

hermosa canción, ¿eh? Me dijeron la más linda, la más romántica. Yo considero que esta canción, ¿eh? Obviamente que tiene muchas más, Madonna. Pero esta canción es muy bonita, Madonna.

todavía no se termina. No, no, no, esta función todavía no. Seguimos, preciosos. Marcamos ya las 22 horas 48 minutos. Una hora menos en las Islas Galápagos. Seguimos, por favor, usted ayúdeme a programar los mejores éxitos. Estamos en clásicos y la pregunta de esta noche. Ay, en estos tiempos donde todo va muy rápido, ¿qué es para ti lo más importante que hay que cuidar en una relación? Por acá nos habían dicho el tiempo, totalmente, el tiempo que hay que compartir con la pareja, ¿sí? Hacer actividades juntos, dice, ya que definitivamente no hay tiempo para compartir. Se dedica uno es a trabajar, nos decían por acá. Otro mensajito por aquí, nos dicen, hola Janetcita hermosa, una noche llena de la bendición de papito Dios. Gracias, mi amor. Por favor, compláceme con la canción Boat on the River y Angel. Muchas gracias, ok, gracias también. Otro mensajito por acá, nos dicen, hola Janetcita, muy buenas noches.

pareja nos perjudica en la relación totalmente de pareja. Nos dedicamos cada uno a revisar los celulares, si tiene razón, a revisar los celulares y definitivamente se nos va el tiempo y no logramos hacer nada juntos. Nombre y apellido, preciositos, por favor, ¿eh? Vamos entonces a complacer ya los últimos temitas. Hola, Janetcita, muy buenas noches. Por favor, una cancioncita de Cyndi Lauper. Te saluda Manuel.

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0: Definitivamente todos los días se aprende algo, ¿ah? Sí, sí, sí, que me diga que no, miente. Todos los días aprendemos algo. Preciositos, estamos ya en nuestra última hora de programación. Marcamos ya las 23 horas, 8 minutos, una hora menos en las Islas Galápagos. Domingo para amar, domingo para estar juntitos. Domingo para laborar también, ¿eh? Estamos laborando. Para quienes trabajan en las empresas, esta sección velada. Para quienes nos llevan en su medio de transporte, gracias, preciosos. Que nos dicen, vamos ya con la última hora y vamos a programar, por supuesto, las canciones se quedaron pendientes, ¿eh? Por acá nos decía mi querida Jocelyn Ibadango desde Ibarra. Janetcita, ¿serías tan amable de complacerme con un temita de Leodan? ¡Qué hermosa noche! ¿Eh? Claro que sí. Y sí que tenemos una hermosa noche. Hola, hola, muy buenos días, mi querida y estimada Janet. Por favor, quisiera escuchar la canción de Janet, El muchacho de los ojos tristes. Gracias, guapetona, que tengas un lindo y bendecido día. Soy Alberto, hola, Albertito. Desde Condal, Barcelona, buen día. Y buen día a tu toma. Muchas gracias. Hola, hola, mi Janetcita. Con respecto a la pregunta de esta noche, que decía, en estos tiempos donde todo va muy rápido, ¿qué es para ti lo más importante que hay que cuidar en una relación? Es el respeto, nos dice por acá nuestra querida amiga Mari, muchas gracias. Sencillamente el respeto mutuo entre las dos personas. Así se consigue mucho, mucho mejor una buena relación y estar siempre bien, totalmente. Vamos entonces a complacer vuestros temas. Así que por favor, ayúdeme por favor a programar los mejores éxitos del ayer, de hoy y de siempre.
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2: Al aire. América, hola, buenas noches.
3: Buenas noches, Andesita.
2: Hola, buenas noches. A ver, alzamos un poquito más el volumen, mi amor, de tu voz.
3: Sí, mi Andesita.
2: Ay, ahí estamos. Gabrielito, ¿cómo estás?
3: Haciendo tu lindo programa.
2: Qué lindo, ¿qué tal están las canciones que nos ayudan a programar?
3: Excelente, mi
2: mi amor, cuéntame. Saludito para alguien, canción.
3: Sí, una canción, por favor.
2: ¿Cuál?
3: Tengo más de darme poniendo esta canción noche tras noche.
2: Noche tras noche. ¿Recuerdas quién canta?
3: Solera.
2: Solera, perfecto. Ahí estamos. Ok, voy buscando tu canción, mi amor. Y saludito para alguien especial.
3: Para ti, para todos los que...
2: Qué lindo, muchas gracias, Gabrielito. Que tengas un buen inicio de semana, mi amor. ¿Sí?
3: Igual para ti,
2: gracias. Muchísimas gracias. Una linda noche, mi amor. Un besito para ti, ¿eh? Gracias también, qué lindos. Gracias a los tiempos, mi Gabrielito. Más mensajitos que nos dicen por acá los preciosos.
4: De pronto me dices.
2: Hola, hola, mi buenas noches, Jane. Un saludito muy especial para mi mamita Jimena Gómez, de parte de sus hijos Andrea, Anthony y Justin. Qué lindo. Por favor, una cancioncita de Camilo VI mientras me sigas necesitando. Qué buena canción. Otro mensajito por acá.

0: Andesita, muy buenas noches.
1: Hola, mi amor.
0: Una canción de Jorge Luis del Hierro, Prisionera, y aquí escuchando desde la plaza, trabajando junto a...
1: Qué lindo, mi amor, pero sonó ya, sí, sonó ya Prisionera de José Luis del Hierro, ¿verdad que sí? Jorge Luis del Hierro, perdón. Así que otra cancioncita, ese mismo artista, yo encantada de la vida.

0: estamos ya justo en la recta final de Memorias. Sencillamente, el amor es la aventura más hermosa que he decidido emprender junto a ustedes. Vamos con más.
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Preciositos, hemos llegado a la parte final de Memorias. Muchísimas gracias por haber estado junto a mí en este domingo para amar. 6 horas de la mejor música. Saluditos por acá, dice para mi precioso novio. Por favor, dice Janet, Luis Orlando Calero, ¿eh? Con todo el amor del mundo de parte de Maritza. Muchísimas gracias, Janet, y gracias también a usted. Hola, Janet, por favor, compláceme con una melodía de José José y Alejandra Ávalos. Te quiero así para el fin del programa. Mi amor, me quedé sin tiempo. Recordando esos recuerdos tan bonitos desde Guamaní. Gracias, preciosos. Me marcho. Nos volvemos a encontrar este lunes, ¿sí? Lunes, 22 horas en punto. Yo soy Janet Pérez y fue un gusto y un placer haber estado junto a ustedes. Preciositos, que papito Dios me los bendiga rica y abundantemente. Hasta mañana. Mi Ecuador bello.

0: América es puntual. Son las 24 horas.
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1: Le quiero dar las gracias a Dios primero que todo. Y luego a todos ustedes por todo su cariño, por todo su apoyo en mi carrera y en nuestra música popular. Esta canción que se les metió aquí, aquí nomás.

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0: América es puntual. Son las 2 de la mañana.
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0: América es puntual. Son las 4 de la mañana.
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señores. Buenos días, llegamos como todos los días con toda la energía positiva. Estamos listos ya a través de la campeona América Estéreo 104.5, listos para programar la buena música, los saludos. Claro, hoy tenemos muchísimo de qué hablar, tanto en el ámbito deportivo. Por ahí también tenemos periodistas deportivos que obviamente hoy necesitan ser nombrados y pues obviamente sacar o solicitar ese respeto hacia nuestra selección, hacia nuestro país de Ecuador. Claro, por eso, señoras y señores, hoy llegamos con toda la energía positiva, recargados con la buena vibra, listos para compartir y dar inicio a una semana maravillosa. A propósito, una semana

0: la música, los mixes. Hoy lunes, inicio de semana.
1: ¿Qué tal, Majestad Candela? Buenos días a todos los amigos que están siempre ya activos junto a nosotros desde la madrugada, amaneciendo con América Estéreo. El día de hoy, grande música, grandes éxitos, rumbo hasta las 6 de la mañana. Acompáñenos en este viaje musical. América Estéreo, la campeona del Ecuador.
0: Así es, perfecto. Hola, nos dicen por acá, dice, buenos días. Un explosivo en el Mor del Jardín, se escuchó todo en el norte de Quito. Salúdeme, dice, buenos días, Sair. Sí, hola. Bueno, vamos a ver qué pasa, ¿no? Bueno, hay que primero verificar fuentes oficiales y todo. Está aquí, está su amigo Majestad Candela, listo para programar la buena música, enviar saludos, peticiones.

Gracias, América Tulcán, 89.7. ¡Wow! América Guayaquil, 93.3. Gracias a la linda gente que se conecta a través de América TV, Full HD y todos mis amigos. Gracias a ustedes por ser parte de llegar a todo el mundo. Hoy iniciamos la semana y claro, con excelentes noticias también y positivismo para todos. Bienvenidos. Gracias a la dirección general del doctor Gal Enríquez y Enrique. Llegamos el programa Chicherísimo hasta las 6 en punto. Buenos días, bienvenido. 4:11 de la mañana, dice ahora.

ya son las 4:20, 4:20 por acá. Juan Carlos nos dice buenos días, un saludo muy especial, un saludo para mi reinita Jenny que se está yendo a graduar, que ya está por graduarse. Que bueno, felicidades para Jenny y qué buenas noticias también para sus padres, que pues obviamente sigan siendo parte de ese apoyo, tanto en el ámbito estudiantil como ya creciendo, sí, prácticamente creciendo, y que les vaya excelente a los muchachos que ya están obviamente por graduarse. Felicidades. Por acá también un saludo desde Cerecita, un abrazo fuerte, viajes y turismo Cerecita, qué bueno que les vaya excelente. Buenos días, chicos, feliz inicio de semana, nos dice la Chochis. Buenos días, Chochis, ¿cómo vamos? Jorge, saludos desde Cayambe, Olmedo, buen inicio de semana también. Rosita bonita, saludos estimados desde Madrid, España, un abrazo para mi lindo Ecuador, gracias también a María González. Buenos días, María González, ¿cómo estamos? Los amigos quieren nos escriben también a través del 098-1498-015. Por acá nos dice, buenos días, chicos, se reporta el Chivo Lincango desde Madrid y arrumba a laborar con su excelente música, porfa. Un saludito para la familia Lincango.

0: Abrazo fuerte, fuerte, fuerte. Tenemos mensajitos de audio también que ya mismo los vamos a poner a dar a conocer a ustedes, amigos y amigas. Algo tiene en esta mañana también espectacular. Nuestro compañero fantasma dice: y preparado para hoy, listo, claro, como siempre.
1: Saludos en el sector de Lumbicí para Juan Carlos Astudillo, en sintonía como siempre en la panadería La Espiguita de Lumbicí. Un abrazo inmenso para ustedes, que los vaya bonito en las panificadoras, ya preparando ese rico y delicioso pan.
0: Es exquisito pan calientito, qué rico, ¿ah? Bueno, por acá también, Don Bolo, saludos a Don Bolo, dice el Diego Yagata. ¿Cómo vamos, Dieguito Yagata? Todavía no llega, Don Bolo, ojalá ya mismo llegue. Sí, bueno, tenemos una pregunta más que todo, así rapidita, porque queremos dar a conocer, chicos, que todo el mundo realiza, o todo el mundo duerme, ¿de acuerdo? Todo el mundo duerme, y yo solamente quiero preguntarles a ustedes, amigos, ¿cuál es la forma correcta de escribir durmiendo? Ah, ¿sí? ¿Cuál es la forma correcta de escribir durmiendo? Quiero que me den a conocer, por favor, 098-1498-015, o también lo puede hacer a través de las líneas telefónicas que están habilitadas, el 2904-121, 2904-127. Saludos a la familia, dice Quintanilla Vega, que estamos escuchando en la provincia en Cotopaxi, La Maná. Saludos, saludos desde Ambato, para el amor de mi vida, para Evelyn, con todo el gusto, Evelyn, saludos, ahí le envía nuestro buen amigo Fabi Salazar, qué lindo. Bueno, entonces ahí está la pregunta realizada para todos ustedes, o formulada en este caso, sí, ¿cuál es la forma correcta de escribir durmiendo? Ya se preparan los mensajes de audio también, así que listo,

0: WhatsApp activado. 098-1498-015. Al aire.
1: Saluditos a nuestros buenos amigos. Hola, Johnny, ¿cómo vamos? Saludos. A recuperarse, por favor, mi hermano, a cuidarse muchísimo. Recuerda que las enfermedades a veces vienen menos pensado. Y claro, y siempre uno también tiene que ver que tiene que andar precavido. Y más que todo, sobre todo, ponerse de pronto las vacunas adecuadas o de pronto tomar el medicamento adecuado. Por acá nuestro amigo Johnny está. Adivine qué le ha dado a Johnny.
2: La gripe.
1: No, algo que por la picazón de un mosquito.
2: El dengue.
1: Dengue, hermano, le ha dado a Johnny. Pero bueno, hay que cuidarse muchísimo, tener muchísima precaución, Johnny, ¿de acuerdo? Saluditos por allá, Maguaña, el barrio La Florida, escuelita Margarita Ponce, que hoy el fantasma DJ se va a lucir con los mixes allá en esa escuelita maravillosa. Gracias por la invitación. Gaby también en los Estados Unidos nos pone tan madrugado y ya trabajando. Imagínese, así nos toca. Claro, por acá Johnny trabajando, y eso es bueno, claro, sí, eso es bueno. Chaula también para nuestros grandes amigos, a mis vecinos allá en Carcelén. Saludos para el Chaula Fan y toda su gallada. Saludos para Fernando Tapia. Buenos días, Fernando. ¿Cómo vamos? Un excelente día también. Un abrazo fuerte allá en Arizona. Ya son las 2:38 de la madrugada en Arizona, Estados Unidos. Imagínense, están como dos horitas más tarde que Ecuador. Bueno, por acá, oye, tenemos un montón de información a propósito sobre el partido de fútbol que se viene, Ecuador versus México. Ecuador versus México, claro, dos países que pues obviamente se jugarán el todo por el todo, porque el que pierde, chao fantasma, ¿o no?
2: Claro, ya en esta etapa, en 16avos, desde 16avos ya, pierde, sale.
1: Ya, claro, aquí ya no
2: pierde, hay. Pierde a la casita.
1: Pierde a la casa, aquí no hay que estar esperando resultados de otros, ni que si ganamos o nada, aquí pierde y chao, a descansar. Así que a los grandes amigos de la tricolor, de la selección ecuatoriana de fútbol, enviarle toda la vibra positiva para que le metan ñeque, sobre todo en este partido de fútbol, y cerrar boquitas, sobre todo. Mira, muchísimos amigos, yo tengo entendido que hay muchísima gente fanáticas del programa RBD. Usted, fantasma, sí veía la telenovela Rebeldes.
2: Sí.
1: Sí, veía.
2: Claro, ¿quién no ha visto esa novela?
1: Claro, una novela muy apreciada en su tiempo, y bueno, hasta hoy en la actualidad veo que todavía sigo apreciando. Fanático sobre todo del actor Eddie Vilart, sí, Eddie Vilart, sobre todo. Para las fanáticas seguidoras ecuatorianas, obviamente, que aman a la selección, a la tricolor, aquel periodista mexicano Eddie Vilart de Fox Sports, el señor todavía, asegura que prácticamente no, nada. Una catástrofe que México pierda ante Ecuador, afirmó. La tri no es de temor, e incluso que Ecuador no existe. Imagínense, declaraciones que han generado debates y claro, reacciones sobre todo entre los aficionados, y claro, ¿por qué no decirlo entre ecuatorianos? Porque imagínate, está una selección y siendo apoyada y respaldada de todo el Ecuador, que vengan a decirle que Ecuador no existe, ñaño, sobre todo. Que bueno, o sea, prácticamente en el fútbol y en la cancha se verá los resultados, y más no, pues, estar sobre todas las cosas, poniendo capaz que en más, un poquito más abajo, a otras selecciones, ¿sí? Vamos Ecuador, vamos tricolor, allá las fanáticas de Eddie Vilart, sí, del ex actor de novela mexicano, pues obviamente irán pensando bonito, ¿no? A ver si siguen todavía ecuatorianas, sobre todo. Irán a pensar bonito, a ver si todavía siguen siendo aquellas fans.
2: No, sobre todas las cosas, México se ha considerado un país de cómicos, un país de es una potencia, ¿no? De que ha generado artistas, tanto faranduleros y todo ello. No pasa nada. Como tú lo mencionas, Majestad, en la cancha, en los 90 minutos se verá el resultado final, pues sí. y de seguro vamos a tener una victoria 100% positiva para el Ecuador.
1: Así es, totalmente de acuerdo, de tal manera que vamos, Ecuador, a ponerle esa garra, como siempre, a ponerle la vibra positiva. Yo quiero que ustedes, mientras tanto, me den a conocer, de favor, el número telefónico está habilitado, el 098-1498-015, también está el 2904-121, 2904-127, están habilitados para que usted participe con nosotros. ¿Cuál es la forma correcta de escribir durmiendo? Sí, todo el mundo dormimos, todos nos vamos a dormir. Pero si sabemos cuál es la forma correcta de escribirlo, quiero que me den a conocer, de favor. Tenemos también mensajitos de audio que ya mismo les damos a conocer. Gracias a los amigos que nos escriben, nos envían mensajes de audio a través del 098-1498-015. Esta es la campeona. Sí, sí, sí.

0: Claro, viene con tres canciones, tres temas al ritmo de las del charango, de las zampoñas, de las quenas. Por ende, ya está aquí. Buenos días, Don Bolo. Qué gusto tenerle en este inicio de semana. Puntualito como siempre. Buenos días, Don Bolito. Bienvenido.
1: Permisito, permisito, hijitos de Dios, buenos días. Acaba de llegar su amigo y servidor, Don Bolo. Yupi, hoy estoy más feliz que nunca, porque mañana nuestra querida selección nuevamente nos va a vestir de los colores amarillo, azul y rojo. ¿Sabe por qué el amarillo, el azul y el rojo fue elegido en la bandera? Porque en ese tiempo nosotros creamos una bandera bonita y pues hasta hoy, qué bueno que se lleve esa linda, linda bandera, nuestros tres colores amados. El amarillo, pues, no es nuestro astro sol que alumbra la capital de los ecuatorianos, la capital Costa, Sierra, Oriente, Amazonía y toda la provincia de Galápagos también. Imagínense el amarillo. El azul, pues, nuestros mares. Cuando íbamos a la playa, veíamos que el mar se juntaba con el cielo viendo al horizonte amarillo, amarillo, azul y el rojito. Ve, el rojito fue por aquellas batallas grandes, quienes pusieron las balas en el pecho, sino el pecho en las balas. Ellos pusieron para poder defender a nuestro territorio. Amarillo, azul y rojo, así que Ecuador, ¡vamos arriba! Señores y señores, su amigo Don Bolito ha llegado como siempre, listo para programar mis canciones con el Fantasma DJ. El primer temita suena y dice así.

música, hijitos de Dios. Vamos a escuchar el siguiente temita. Suena y dice así.

0: 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Son las 5 de la mañana.
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2: Vamos, chiquitos de Dios, se viene el siguiente y último temita para que lo disfruten ustedes, chiquitos. Suena y dice así.

0: muchos éxitos que he llegado para compartir con ustedes en esta mañana maravillosa. Se cuidan bonito, que tengan un excelente inicio de semana conmigo hasta el día de mañana. Vendrán, ya, sí, ya tengo que irme, hijitos. Vendrán vestidos, por favor, vendrán vestidos de amarillo todos los que vengan mañana acá, sí. Me voy con la bendición de Don Bolo. Cupay, cupay, chao. Don Bolito, muchísimas gracias. Gracias por llegar todos los días y con ese ánimo positivo, Don Bolo. Nos encanta que nos motive también el inicio del día y qué mejor el inicio de semana. Bueno, nosotros vamos a hacer una pausa. Enseguida regresamos con más. Ya está también junto a nosotros nuestro compañero para darnos recomendaciones importantes para cada uno de nosotros. A prestar muchísima atención, ya está el señor Pedro Guarnizo. Buenos días, bienvenidos, volvemos.
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3: Amigos, bienvenidos a una cita con su destino. En su programa Encuentro con lo Desconocido. Hoy puede cambiar el rumbo de su vida. Hoy puedes empezar a ganar muchísimo dinero para que yo no esté sufriendo. Sufriendo con las deudas. Y por culpa de dinero, muchos han perdido el amor de su vida. ¿Cuántos de ustedes, mis amigos que están escuchando el programa, hoy están sufriendo en el amor? Se fue la mujer. ¿Por qué se fue? Porque usted está lleno de deudas, porque usted no tiene trabajo, porque usted se ha ido a la quiebra. Le dejó la mujer. Otro me dice, Don Pedro, mis hijos se fueron. Se fueron a otra provincia, se fueron al extranjero a trabajar, porque no pude darles educación y ahora ellos por allá están mal, le va mal y me echan la culpa por no haberle dado estudios. Y así hay cuantos padres que están desesperados al borde de la locura. Algunos ya ni siquiera quieren seguir viviendo. Hace unos días me llamó el señor Guillermo y me dijo, Don Pedro, yo tengo la culpa que mi hijo esté hoy preso. Y la han sentenciado a 15 años, jovencito de 20 años, porque él dice, no le dé educación. Y por eso se fue relacionando con personas de mal vivir y estuvieron en un robo, en un asalto, hubo víctimas y a él le detuvieron y ahora está preso. Y desde la cárcel le pide dinero. Y le dice, padre, usted tiene la culpa. Usted tiene la culpa porque si me hubiese dado educación, tuviera un trabajo y nunca hubiese estado robando. Le culpan al padre. Y este padre, sufriendo, poniéndole abogado. ¿Qué va a hacer? Los abogados le van a pedir dinero. Con la promesa que lo van a sacar en un año, dos años. No, hace un delito grave. Amigos míos, amigos que escuchan el programa durante años, padre de familia que me estás escuchando, tu hijo anda en drogas, sí, tu hijo todo lo que gana se lo gasta en trago, tu hijo ha abandonado a su mujer, a sus hijos, y eso es lo que te atormenta y te acaba la vida, y usted lo poco que gana tienes que dar para tus nietos. ¿sí? Porque no puedes verlo de hambre. Y hoy quieres una ayuda. Hoy necesitas una ayuda para curar a tu hijo, que es un vicioso, que es alcohólico, que es drogadicto. Envíeme la fotografía de él. Envíeme su nombre y le voy a hacer un trabajo. Un trabajo. Podemos hacerle a la distancia. Si usted no puede venir personalmente, me envía la fotografía, le pongo en el altar, hace usted una videollamada. Usted como padre me autoriza para yo entrar, ¿sí?, en su aura, para yo entrar en su mente y desbloquearle este vicio que lo va acabando la vida. ¿Cuántos se han curado del vicio de las drogas, del alcoholismo? ¡Miles! Lo he curado en Mesa Mayor Flor de la Esperanza. He tomado mi San Pedro y mi misa rastrera. Por eso que escuchan los testimonios. Aquí tenemos al señor Mauricio. Mauricio me está escuchando en Nueva York. Un hombre que viajó con sus dos hijos porque su mujer murió en la pandemia. Sí, acá vendieron todo lo que tenía acá y se fueron por las montañas. Y allá empezaron a trabajar, pero el dinero no los alcanzaba para nada. Hay días que trabajaban y hay días que no trabajaban. Y ellos estaban desesperados, sin saber qué hacer. Me llamó un día uno de sus hijos y me dijo: don Pedro, cure a mi padre que está enfermo. Mi padre sufre a la próstata, está mal. Mi hermano, después de la pandemia y de la muerte de mi madre, ha quedado ansioso. Se pasa la vida llorando. Trabajo no le dura. El pobre hombre pidió ayuda para su padre, para su hermano y para él. Desde aquí le hice una ayuda. Él lo presenció a través de la videollamada. Hoy su padre está sano porque le enviamos el remedio. Hoy su hermano está sano porque le enviamos el remedio. Hoy ellos están iluminados, tienen buen trabajo y me han dicho: don Pedro, 3 años más. Vamos a darle duro al trabajo. Vamos a ahorrar y nos regresamos al Ecuador. Y muchos de aquí en estos momentos, aquí los que escuchan en el Ecuador, no saben cómo conseguirse una visa para viajar a los Estados Unidos. Y porque piensan que allá la vida es fácil. La vida no es fácil. Si aquí estás salado, allá vas a estar también más salado. Porque allá no va a haber el vecino, el amigo que te conoce, el familiar que llegues de visita y te regale un plato de comida. Allá no encuentras nada. Allá la vida es dura. Ganas más, gastas más y ahorro no hay. Mucho cuidado. Cúrate primero. Cúrate. ¿Quiere viajar a los Estados Unidos? ¿Quiere viajar a España? ¿Quiere viajar al extranjero? 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Orlando me escucha en Madrid. Él es de Loja, de Cariamanga, Orlando, y me agradece porque gracias a Dios su mujer regresó. El hombre pasaba sufriendo. Su mujer le dejó porque le dijo: no te perdono, me has traicionado con mi propia hermana. Sí, él se quedó pues asombrado y le dijo: ¿qué te pasa? Eso no es cierto, ¿quién te ha dicho? Ella no quiso escuchar y se separó de él. Más de 8 meses separados. Él me dijo: don Pedro, es injusto. Su hermana ha recibido ayudas mías, sí, porque tiene un problema. El problema es una deuda y le presté un dinero. Pero ella, mi mujer, cree que yo tengo algo con su hermana. Y su hermana ya le explicó, pero alguien le envenenó la cabeza. Y por eso me dejó. Él me pidió ayuda para que su mujer vea la realidad. Que él nunca le ha traicionado y menos con su hermana. Ahora su mujer regresó y todo era una infamia. ¿De quién? De su otra hermana. Mire, entre la familia hay gente mala. Amigos míos que me escuchan en el extranjero, amigos, no sean muy confiados. Muchos se acuerdan cómo llegaron y le brindaron ayuda y así han brindado ayuda a la familia, amigos, a vecinos, ¿sí? ¿Y cómo le han pagado? Mal. Le han quitado el marido, le han quitado otro, la mujer, han prestado dinero que no les devuelve, han ido hablando mal de ellos. algunos le han recomendado en el trabajo y le han salido votando, calumniando. Amigo mío, mucho cuidado, la maldad, la envidia existe. Hoy tienes que verlo, hoy tienes que saberlo. Solo vives atormentado con ese fuerte dolor de cabeza, con ese decaimiento. La pasas mal, ese mal carácter con tu esposa, con tus hijos, no te soportan en tu casa. Ya te han corrido muchas veces. ¿Por qué? Estás enfermo, nervios destrozados, ¿sí? Ese mal carácter tan horrible, tu familia no te soporta, pero usted quiere a su familia y quiere darle lo mejor a su familia. Es lo que pasa, es que a lo mejor es víctima de un daño, alguien te ha hecho daño. ¿Quieres saberlo? ¿Quieres comprobarlo? ¿Quieres verlo? 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Luciano, me está escuchando Luciano en Guayaquil, un comerciante que toda la vida le iba bien, pero la envidia de la gente, la envidia le hicieron un daño, y todos pensaban, como él iba adelgazando, tenía diabetes y le trataban por diabetes, pero cuando hacían los análisis no había diabetes. ¿Por qué entonces estaba adelgazando? Y me llamó y pude comprobar que le habían hecho un daño. ¡Un daño! Y él es un hombre incrédulo, porque él me llamó para darle remedios. Y cuando le dije, señor, le han hecho un daño. No, eso yo no creo. Yo creo en Dios. Pero existe la maldad, le dije. Y le voy a demostrar. Con un cuy macho, se le limpió todo su cuerpo. Conforme se le iba limpiando el cuy, se murió. Se abrió el cuy y adentro todo era negro que apestaba. Se le hizo un buen baño con maíz blanco, con flores blancas, flores amarillas y flores rojas. Se le sopló con agua bendita, agua cananga, siete espíritus, sí, agua florida. Se dio un rezo poderoso. Hoy es un hombre sano, un hombre que sigue trabajando y agradecido. Amigos míos que me escuchan por años. Yo soy un chamán de toda la vida. Yo tengo 75 años y estoy con toda la energía, con ganas de seguir viviendo. ¿Por qué? Porque ustedes me dan ese aliento con sus testimonios. La señora María me está escuchando en este momento en Manabí y me dice gracias porque su hijo, que estaba enfermo, hoy está sano. El señor Julián, que me está escuchando en Quito, me dice gracias porque está ganando dinero en su negocio. ¡Qué bueno! El

lamentándote? No. Hoy vamos a darle un cambio. Si me envías tu fotografía, le pongo en un altar. Usted hace una videollamada y va a observar cómo al instante limpias todo tu cuerpo y limpias toda tu mente, y te va a dar ganas de vivir, de disfrutar la vida, y vas a ver con buenos ojos, ¿sí?, tu trabajo, tu negocio, tu familia. Usted necesita liberarse de tanta maldad. Te duele la cabeza, esa nuca, los hombros, el estómago. Sí, mira cómo caminas, ¿no? Con los hombros caídos, arrastrando el pie. Mírate cómo envejeces cada día de tanto sufrimiento y martirizándote. ¿Qué buscas? Dinero, dinero. Para pagar. ¿Y cómo devuelves? ¿Cómo devuelves al banco, a la financiera o al chulquero? Te vas ahorcando cada día más y más. ¡Cúrate la suerte! ¡Para que ganes dinero, cúrate la suerte! 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Para amar y ser correspondido tienes que estar limpio de cuerpo y mente. Todo lo vas a desear en bien. Todo lo que deseas se hará realidad. Todo. 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Paulina de Cayambe me dice: don Pedrito, muchas gracias. Ella sufría de unas horribles venavárices. Hoy está sanita con los remedios de Pedro Guarnizo. Sandra de Riobamba me dice: gracias, don Pedro. Ella tiene su tallercito, taller de costura. Nadie le llegaba a dar un trabajito, una obra. Hoy le falta mano, tiene dos operarias y se ha comprado una máquina más. Está contenta, feliz de la vida, sufriendo sin dinero, sufriendo porque su marido le dejó. Hoy no necesita de ese marido. Hoy tiene trabajo, hoy está saliendo adelante, con esa limpia, con ese buen baño que le envié. Tatiana me está escuchando, Tatiana en estos momentos me está escuchando en Quito, sí, y me dice: don Pedro, muchas gracias, porque su esposo Jairo regresó a su casa. Él es un hombre que tiene un buen trabajo, es un buen profesional, pero por ahí se cruzó una jovencita y lo volvió loco. Solo tenía ojos para ella, todo lo que ganaba para ella. Le llegó a comprar un departamento, y comenzó a descuidar su casa. Su mujer le dijo: ¿qué te pasa? Y él le confesó, le dijo: sí, tengo una mujer que amo y que me corresponde, tengo derecho a vivir, soy feliz con ella, usted puede también rehacer su vida. Pero ella dijo: algo le pasa a él, que no me quiera lo comprendo, pero ¿y sus hijos? Su hija, que esté en la universidad, que necesita dinero para la pensión de la universidad, su hija querida, que siempre estuvo en sus cumpleaños, siempre estuvo al lado de ella, ¿cómo se va a olvidar de ella? Entonces ella entró en sospecha y me llamó, y en la lectura de cartas pudimos vernos que esta jovencita lo tenía atrapado, por eso lo dejó, por eso se olvidó de su familia. 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

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Amigos míos que me están escuchando en todo Quito, sur norte de Quito, muchas gracias Quito. Quito pues me escucha hace muchísimos años, más de 45 años, y la verdad qué feliz que me siento. Cada mañana doy gracias a Dios por un día más de vida, de oportunidades. Quiero que usted también lo comparta. 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

0: 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Estás en un negocio que no vendes nada. Vamos a levantar ese negocio, ese restaurante, esa bodeguita, esa panadería. 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
1: Muy bien, la pregunta que hemos formulado, mis amigos, ¿cuál es la forma correcta de escribir durmiendo? Ustedes, gracias por darnos a conocer también a través de las líneas del 098-1498-015, también a través del 2904-121, 2904-127. Por acá, William nos dice, durmiendo, durmiendo, claro que sí, saludos. Roger, también a la mirinda gente del oriente, para la linda gente en el Saita, un abrazo fuerte, saludos cordiales, mi estimado amigo éxito, Giovanni Master, gracias a mis buenos amigos de la provincia del oriente, del oriente también, mira, qué lindos, nos escribe Edwin, excelente música, un gusto saludarles desde Londres, saludos para la linda gente de mi barrio, para mi barrio, La Victoria, gracias, saludos igual. Por acá también nos dice, saludos, buenos días, dice Deep Decors, un abrazo fuerte, Eli, también un abrazo para usted, que le vaya bonito, que le vaya excelente, nuestro compañero Luis Erazo, el Bebeto, saludos, saludos, denme saludando por favor al fantasma DJ Luis Mix, buenos días, mijo, ¿qué tal? Un abrazo fuerte para ti también, para mi amigo el Topo. Hola, Topito, ya recorriendo las calles capitalinas, que eso es bueno, eso es lo importante. Luis Andrade Quito, saludos, hola, mijo, saludos, Luis Andrade, saludos, Josu, un abrazo fuerte, espero que les vaya bonito. Para el Pinocho, saludos, bendiciones, semana para todos, igual que le vaya bonito, excelente, mijo. Cachito, saludos desde Ambato, Ambato, mi linda gente, un abrazo, espero que se encuentren de maravilla. El Pinocho por acá también nos dice, ¿cuándo será? Ya, me avisará nomás. Para mi linda gente de Nono, saludos a Majestad Candela, ya listándome, seguro será para ir a laborar. A mis buenos amigos de la Moraleja Discoteca, de la Pionera Discoteca, un abrazo fuerte, espero que les vaya excelente, dice Madrid, la tierra natal del Pinocho. Luz de Luna, saludos, wow, qué chévere, un saludito especial para Luz de Luna, qué lindo, espero que le esté yendo excelente hoy. A propósito, estoy así, ojalá recuerden, ¿no? Por acá queremos enviar el saludito a todos los amigos allá en la Pionera Discoteca, allá la gerencia principal, que este día viernes, a propósito, les hacemos la cordial invitación para que vayan, para que visiten la Pionera Discoteca, ahí vamos a estar disfrutando junto a Patty Ray, Patty Abalseca, y grandes colegas animadores y DJs que van a programar música, sí, así que pilas a la Pionera Discoteca. Bueno, por acá, a ver la forma, ¿cuál es la forma correcta de escribir durmiendo? Quiero que me den a conocer. Algo rapidito también que nos ha llamado muchísimo la atención, fantasma, amigos, yo sé que ustedes también están siendo parte de esto, ¿no? Ya que obviamente nosotros no vamos a ir a ver el partido de fútbol Ecuador versus México directamente en el estadio, pero a los compañeros, compatriotas, quienes sí desean ir, obviamente es un golpe fuerte para ellos. ¿Será que de pronto si hay cash? Porque ya también están adquiriendo entradas para el ingreso el día de mañana que se llevará a cabo el partido de fútbol. Hora de Ecuador, 20 horas en punto. Ecuador versus México. Mira, los precios, sí, los boletos para el histórico partido del deseado de la final entre Ecuador versus México en el Estadio Azteca tienen un precio sumamente elevado, sí. Las plataformas de reventa y mercados, las entradas más económicas, escuchen bien, las entradas más económicas están entre los 2.222 y 4.000, mientras que los boletos pueden ser VIP, sí, o de hospitalidad alcanzada, cifras desde 8.200 hasta más de 20.000 dólares.
2: A dólares, ¿no es en pesos?
1: No, no, no es en pesos, es dólares, porque tenemos el signo de dólares y son dólares, mi hermano, qué barbaridad. Que fueran, bueno, 20.000 pesos mexicanos, ¿cuánto saldría más o menos?
2: Ya le sumamos.
1: Entre más o menos fuerte, ¿no?
2: Sí, sí. Yo creo que unos 10.000 pesos.
1: 20.000, 10.000 pesos, ya.
2: Vamos a ver, vamos a ver.
1: Sí, vamos a ver, perfecto. Entonces, chicos, pero sí, sí está. Yo no sé si esto es, no está controlado. La FIFA no puede controlar. Aunque la FIFA está certificando esto, ¿no?
2: Claro, la FIFA es la máxima autoridad ahí. Exacto. Pero como es el país anfitrión, México, pues algo hay.
1: Algo hay por ahí, sí, sí, sí. Bueno, no, porque si fuera 20.000 pesos, estaría equilibrando más o menos a un costo de No, sería demasiadísimo. Sería 350 mil. No, $20, como 17.50. No, son dólares, mijo, sí. Dice, a ti te igual, dice 17 por $20. Sí, ñaño. Entonces, esto es dólares, porque imagínate, no serían 2,222 pesos. De ley son 2,200. ¡Wow! ¡Qué carito! Si está carito, golpeando fuerte el bolsillo a la hinchada ecuatoriana que quiere ir a apoyar a la selección en este partido histórico ya. Prácticamente vamos a darle con todo Ecuador porque tenemos que pasar a la siguiente etapa y eso es todo. Vamos a seguir disfrutando de la buena música. Marcamos ya a las 5 de la mañana con 50 y 51 minutos. Y este es bueno para ustedes. Suena bonito. Ahora dice, venga.

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1: Buenos días, Radio América. Les saluda Mauricio Montes desde el sur de Quito, La Michelena. Excelente inicio de semana para todos ustedes. Quisiéramos escucharle a Don Bolo.
2: Gracias a los amigos, quienes fanáticos y seguidores de Don Bolo. Qué lindo, chicos. Quiero hacerle esta cordial invitación el día de mañana a partir de las 4:55 de la mañana. Lo tenemos aquí a nuestro compañero Don Bolo, que viene con sus tres canciones para cambiarnos del estilo musical. Gracias por ser fieles seguidores, fieles fanáticos. Lo triste es que en el Filemón no tiene radio y no puede irnos escuchando ni solicitando, pero de pronto nosotros ya le pasamos el dato el día de mañana apenas llegue a la estación. ¡Nos vamos, DJ Fantasma! Permíteme el último saludito. Quiero enviar un saludo para todo el personal del policlínico en el cuartel militar que se encuentran laborando. Un abrazo, Rosy. Saludito, Rosario. Espero que se encuentre muy bien. Con esto nos vamos.
3: Iniciando la semana como tiene que ser, con esa buena actitud que nos caracteriza. De seguro que les vaya excelente. Buen inicio de actividades, Majestad. Buen inicio de actividades a todos los compañeros. Hasta el día de mañana. Chao, Ecuador.
2: Saluditos también a toda la linda gente de Luz de Luna. Un abrazo fuerte, claro, con todo gusto. Con esto llegamos a la parte final ya del programa Chicherísimo. Con todos ustedes, amigos, que tengan un excelente inicio de semana. Recuerden, mañana todos tienen que estar vestidos de amarillo, azul y rojo para dar la fuerza que necesita la tricolor, la selección ecuatoriana de fútbol, para poder derrotar hacia nuestro rival México. ¡Nos vamos! Se viene a continuación ya el programa informativo Buenos Días América, con la conducción del licenciado Jorge Washington Yacato, el licenciado Ramiro Díaz, en la consola Master Gabo Zarzosa DJ, bajo la dirección general del doctor Gabriel Enríquez y Enríquez. Su amigo Majestad Candela les desea un lindo inicio de semana. Nos

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3: ¿Qué tal, amigos oyentes? Buenos días. Estamos en el inicio de una semana más. Estamos al inicio de un día más. Hoy estamos en 29 de junio del año 2026. Un amanecer muy bonito que tenemos en la ciudad de Ibarra para compartirlo con ustedes. Como todos los días, gracias a Dios, estamos listos, ya dispuestos a combatir con todas las cosas que vengan recargadas en este día. Ansiosos y con muchas ganas de ver a nuestra selección ecuatoriana y que nos haga gritar muchos más goles todavía. Así que a ustedes sale lo mejor, a nuestros agricultores, ganaderos, que tengan un excelente día, a nuestros amigos comerciantes que viajan desde mucho más antes que nosotros en la madrugada, pues les deseamos lo mejor a cada uno de ustedes. Decirles que este sea un inicio de semana lleno de optimismo y de muchas cosas muy bonitas. Bajo la dirección del doctor Galo Enríquez Enríquez, en controles técnicos se encuentra Francisco Espinosa, quien les saluda en esta mañana, María Angélica Quiroz les dice bienvenidos y bienvenidas a este su noticiero Buenos Días América.
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3: Cuando son 6:05 a.m, vamos a ver qué es lo que está pasando con los principales titulares aquí en la ciudad de Ibarra y, por supuesto, también a nivel nacional. Vamos a ver entonces los principales titulares para este día. Somos Libres definió ya sus candidaturas. En otra noticia por acá, lo que miramos en este momento para darse a conocer a ustedes es acerca. Logran controlar incendio forestal este fin de semana. Policía Nacional interviene en Cotacachi y rescata a 6 menores en situaciones de vulnerabilidad. Ciudadano estadounidense es aprehendido en Cotacachi por presunto delito contra menores. Aprendido en Otavalo por parte también y porte de tenencia de arma de fuego. Policía Nacional detiene a 3 presuntos extorsionadores en Ibarra.
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3: Vamos a ver qué nos trae la prensa nacional en este momento a través de América Estéreo. Recuerden ustedes que nos pueden mirar y escuchar a través de www.americaestereo.com. De igual manera, también usted nos puede mirar y escuchar a través de nuestro Facebook Live. Ahí estamos como Radio América Ibarra. Veamos entonces, y nos dirigimos para ver qué nos trae Diario El Universo en esta mañana.

0: Los principales titulares para este día desde el diario El Universo nos da a conocer la siguiente, los titulares. Menos de 500 entradas serían entregadas a Ecuador y la reventa ya supera $2,000 y para el partido ante México en el Azteca por decisiones de final y también del Mundial 2026. Esto en México y los ecuatorianos están queriendo comprar las entradas y cada una se dice que es el partido más caro del Mundial, en donde todavía algunos ecuatorianos no pueden acceder para comprar sus boletos y respaldar a la selección ecuatoriana. En otra noticia, gobierno de Ecuador desmiente supuesta declaratoria de feriado nacional para el 1 de julio. Activan alerta Emilia por 3 menores que permanecen desaparecidos tras salir del centro de acogida de Quito. Hoy tenemos importantes invitados en nuestra cartelera, amigos oyentes, para que ustedes nos acompañen. Por supuesto, estaremos con el sociólogo Fausto Giraldo, analista político-social. Hablaremos del control social, gestión política. Hoy nos acompaña también el ingeniero Alexander Vaca. Él es de delegado técnico zonal de ARCSA y hablaremos de las importadores, comerciantes y consumidores claves para qué es lo que tenemos que tener cuando vayamos a comprar varios de los artículos. Y también los comerciantes, como tienen que darse cuenta que sus productos están aptos para el consumo, para que vayan las personas, vayamos a hacer nuestras compras. Contaremos con la presencia de la magíster Jocelyn Armas, ella es concejal del GAD Otavalo. Hablaremos de la presentación y presupuesto de las fiestas del Yamor. Y para finalizar estaremos con el magíster Sebastián Becerra, él es gerente comercial Suzuki Ecuador, aquí en la ciudad de Ibarra. Hablaremos de que ya se suma el concesionario número 12 de la red nacional. Esto será vía Zoom, donde estaremos conversando justamente para ver qué es lo que sucedió y cómo es que Ibarra avanza también con el concesionario nuevo de Suzuki. Ellos son nuestros invitados para la mañana del día de hoy en las entrevistas. Son 6:10, 6:10.
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0: Cuando son exactamente las 6:10, 6:10 en esta nueva semana de actividades, este lunes 29 de junio, el clima en el país presenta condiciones variadas según la región. Tulcán se mantiene frío y nublado con probabilidad de lloviznas. Quito tiene un clima fresco parcialmente nublado con aumento de temperatura a mediodía y Guayaquil registra un ambiente caluroso y mayormente soleado. Vámonos a Tulcán, comencemos por allá en el norte del Ecuador a ver cómo está el clima, qué es lo que pasa cuando se vaya para allá, esté pensando viajar durante la jornada de este inicio de semana. La temperatura máxima estamos de 14 grados centígrados y la mínima de 8 grados centígrados. El clima está una jornada con cielo cubierto y probabilidad de lluvias aisladas y lloviznas intermitentes durante la tarde. Se esperan vientos del suroeste de hasta 8 kilómetros por hora. Ahora nos dirigimos a la costa ecuatoriana, Guayaquil. ¿Y cómo estamos en Guayaquil? La temperatura máxima es de 31 grados centígrados y la mínima de 24 grados centígrados. El clima estamos cielo entre poco nublado y parcialmente soleado. Será una jornada calurosa con alta radiación ultravioleta a mediodía y baja probabilidad de lluvias aisladas hacia el final de la tarde. Dijimos en Guayaquil, ¿no? Vamos a ver a Quito, como estamos en Quito. El cielo de Quito de parcial a mayor nublado, habrá un ambiente templado por la mañana con mayor radiación ultravioleta, pero se prevén ráfagas de viento y posibilidad de lloviznas aisladas durante la tarde y noche. La temperatura máxima en Quito es de 21 grados centígrados y la mínima de 11 grados centígrados. Así está en las tres ciudades. Ahora veamos cómo está el clima en nuestra ciudad blanca de Ibarra. Rápidamente nos dirigimos al instituto y nos encontramos con lo siguiente. El clima de Ibarra, ese 29 de junio, presenta condiciones de cielo parcialmente nublado, con probabilidad de lluvia débil. La temperatura máxima alcanzará los 24 grados centígrados, con una mínima de 14 grados centígrados, acompañada de vientos moderados provenientes del norte de hasta 44 kilómetros por hora. Recuerde, la temperatura máxima, estamos en 24 grados centígrados, y la temperatura mínima de 14 grados centígrados. La probabilidad de lluvia el día de hoy estamos con 50%, vientos moderados del norte entre 10 y 44 kilómetros por hora. O sea, quiere decir que estamos con unos vientos fuertes como los últimos días, amigos oyentes. Vientos que parece que ya nos levantarán el techo de las casas, en serio. En donde vivimos especialmente ya parece que las lomas se salen. Exacto. Esa es la situación del clima de esta mañana, amigos. Y mucho cuidado para los que son flaquitos, el viento no se los vaya a llevar. Tenga mucho cuidado.
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0: Como hoy, 29 de junio, se destaca en la historia del Ecuador por el fallecimiento de sus más grandes historiadores en 1972 y por la instauración de una fecha que rinde homenaje a una de las labores más importantes de su economía costera. Entonces, hoy justamente en 29 de junio, muere el padre Juan de Velasco en 1792. Falleció en Faenza, Italia, el célebre sacerdote y crudito riobambeño. Es considerado el padre de la historiografía ecuatoriana y autor de la monumental obra Historia del Reino de Quito, fundamental para preservar el pasado prehispánico y la tradición oral. Hoy también

0: también 29 de junio, Día del Ingeniero Químico. Saludemos a los ingenieros químicos en este día, fecha dedicada a nivel nacional para reconocer a los profesionales que aplican esta ciencia en el diseño de procesos industriales y productivos. Un aplauso, Francisco, para los ingenieros químicos aquí en la provincia de Imbabura y en el Ecuador entero. Ahora vayamos a ver qué pasó el 29 de junio en el resto del mundo. Jacques Cartier descubrió las islas del Príncipe Eduardo en Canadá en 1534. Marilyn Monroe se casó con Arthur Miller en 1956. Y Argentina se coronó campeona del Mundial de Fútbol en el Estadio Azteca en 1986. México 86. ¿Se recuerdan ustedes, no? México 86. Donde Maradona, pues ahí metió esos golazos. Sos increíbles, amigos oyentes. Y él alzó la copita más grande que él parecía, ¿no? Pero quedaron campeones del mundo. Un 29 de junio de 1529, Carlos V y el Papa Clemente VII firman el Tratado de Barcelona para lograr la paz en Italia y frenar el avance turco. En 1913 estalla la Segunda Guerra de los Balcanes, enfrentando a Bulgaria contra los miembros de la Liga Balcánica. Y le voy a ganar a Francisco, decir, como lo dije anteriormente, en 1986, liderada por Diego Armando Maradona, se consagra campeona del mundo al derrotar a Alemania. Así como lo hicimos Ecuador también, ¿no? 3-2 en la final disputada en el Estadio Azteca de México. Nadie confiaba en que Argentina iba a ganarle a Alemania, señores. Así como no confían en que Ecuador gane a México, porque dicen que Ecuador no es calidad, ¿no? Para poderle ganar a México. Un ex RBD lo dijo eso. Esta es en la historia de del mundo y del Ecuador.
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0: Hoy es lunes, amigos oyentes, aunque parece ser que la salud no está junto con nosotros en esta mañana, o sea, más no la salud, más bien, el clima no nos favorece, pues no es lo que tienes, o quién eres, o dónde estás, o qué haces, lo que le hace feliz o infeliz, eso es lo que piensa usted. Levante su frente ante los demás, solo mire hacia abajo y verá que ellos son los que temen caer y los que ocultan algo. Usted es una de esas personas que va con confianza, con la dirección de los sueños. Viva la vida como usted la ha imaginado. Nadie recuerda lo bien de nadie, solo lo malo a veces. Nadie es indispensable en nuestras vidas. Probablemente en estos momentos piense que nada volverá a ser lo mismo en su vida. Créame que cuando menos lo espere, encontrará a alguien mucho mejor que ayer, que anteayer y que los demás días. Hoy que sea un excelente lunes para usted y para usted. Un bonito inicio de semana.
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1: Son 6:23, 6:23. Vamos al desarrollo ya de las noticias. Este pasado 26 de junio, la Policía Nacional del Ecuador, mediante la Dirección Nacional de Investigaciones y Protección de Niñas, Niños y Adolescentes, ejecutó el operativo Guagua Sinchi en el recinto Las Golondrinas, sector La Puntilla, Cantón Cotacachi, provincia de Imbabura. La intervención se activó tras recibir información sobre una presunta situación que afectaba a 6 hermanos con edades entre 1 y 11 años, quienes se encontraban en vulneración de los derechos. El operativo contó con la coordinación de los subsistemas preventivo, investigativo e inteligencia, aplicando protocolos de protección y atención inmediata para garantizar la seguridad y bienestar de los menores. Gracias a estas acciones, los niños fueron ubicados y puestos a buen recaudo, recibiendo atención integral. Durante las diligencias, los equipos especializados identificaron indicios de negligencia en el ciudadano y el cuidado, limitaciones en el acceso a servicios de salud, educación e identidad, así como posibles situaciones de maltrato físico y psicológico. Estos antecedentes fueron remitidos a las autoridades competentes para su investigación y seguimiento legal. Actualmente, los 6 hermanos reciben atención médica completa y acompañamiento psicológico especializado y permanecen en una casa de acogida autorizada bajo tutela estatal mientras se desarrollan los procedimientos legales orientados a garantizar su protección integral. La Policía Nacional del Ecuador reiteró su compromiso con la protección de niños, niñas y adolescentes, asegurando que continuarán actuando de manera rápida y efectiva ante cualquier situación que comprometa su bienestar y desarrollo integral. A buena hora por los 6 hermanitos que fueron rescatados. Qué bueno.
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1: Son 6:26. En otra noticia también, la Policía del Ecuador, en coordinación con la Subsecretaría de Migración, ejecutó un operativo el 25 de junio en el Cantón Cotacachi, provincia de Imbabura, que permitió localizar y aprehender a un ciudadano estadounidense de 77 años, requerido por las autoridades de su país por un presunto delito de violación contra una menor de edad. Las investigaciones y coordinaciones institucionales permitieron establecer la presencia del extranjero en un inmueble ubicado en las calles 10 de agosto entre Sucre y Salinas. Durante la intervención, los agentes confirmaron su identidad y verificaron que registraba una investigación en Estados Unidos por el presunto delito. Además, al consultar al sistema migratorio ecuatoriano, se constató que el ciudadano ingresó al país el 22 de septiembre del 2023 en la ciudad de turista y no había regularizado su permanencia, por lo que se encontraba en situación migratoria irregular. Ante estos antecedentes, la Subsecretaría de Migración dispuso su traslado a la ciudad de Quito para continuar con el procedimiento administrativo establecido en la normativa vigente. La Policía Nacional señaló que mantiene el trabajo coordinado con las instituciones competentes para fortalecer los controles migratorios y contribuir a la seguridad ciudadana.
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1: 6:27. El Cuerpo de Bomberos de Cotacachi obtuvo una destacada participación en la competencia internacional Direct Changler 2026, desarrollada en Santo Domingo, donde la bombera paramétrico Etania Cargua alcanzó el primer lugar en la categoría femenina de colocación rápida de equipos de protección personal. La funcionaria, quien forma parte de la institución desde el 2 de mayo y obtuvo las Seguridad de Antigüedad a nivel nacional, durante su formación como bombera profesional registró el mejor tiempo de la competencia, destacándose por su técnica, velocidad y correcto uso del equipo de protección. La prueba consistió en colocarse completamente al equipo para una emergencia, con aproximadamente 75 kilos de implementos, incluido el equipo de respiración autónoma, evaluando la rapidez y precisión de cada participante. En la misma categoría masculina, la bombera Alan Gómez, también del Cuerpo de Bomberos de Cotacachi, obtuvo el cuarto lugar a nivel nacional. El evento reunió a delegaciones de 43 cuerpos de bomberos del Ecuador, además de representantes de México, Colombia y Argentina. Del norte del país participaron delegaciones de Carchi, Ibarra y Cotacachi, siendo esta última la única en subir al podio con el primer lugar en la categoría femenina.
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1: Son 6:29, 6:29, y en este instante nos vamos a la pausa, amigos oyentes, y regresamos con más información acá en Buenos Días, América.
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5: Bueno, amigos oyentes, son las 6:32, 6:32, acá en Buenos Días América, en una semana más de actividades. Ahora vamos a ver qué es lo que pasa con el resumen del fin de semana de audio y video que nos hacen llegar a los medios de comunicación, tanto a la Policía Nacional como al Ejército Ecuatoriano. Escuchemos entonces en este instante los detalles y los pormenores de la Policía Nacional del Ecuador.
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6: En la ciudad de Ibarra, la Policía Nacional del Ecuador continúa fortaleciendo las acciones de control y prevención mediante operativos de supervisión en bares y locales de diversión nocturna. Durante estas intervenciones se verifica el cumplimiento de la normativa vigente, los permisos correspondientes y los horarios establecidos. Como resultado de estos controles, se clausuró un local por incumplir con los requisitos legales, promoviendo espacios más seguros para la ciudadanía. Estos controles tienen como objetivo fortalecer la convivencia pacífica y garantizar la seguridad ciudadana.
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7: En el Cantón El Chaco, la Policía Nacional del Ecuador, a través del Distrito Valle de Quijos, capturó a Daniel Cota, alias Japón, quien registraba una boleta de captura vigente por el delito de secuestro extorsivo. Al momento de su localización, presuntamente se encontraba realizando extorsiones a locales comerciales del sector, y según las investigaciones, sería uno de los presuntos cabecillas del grupo armado organizado Los Lobos en la provincia de Napo. Registra antecedentes por los delitos de receptación, tráfico ilícito de sustancias catalogadas sujetas a fiscalización, estafa, robo y secuestro extorsivo. Reafirmamos nuestro compromiso de combatir la delincuencia y proteger a la ciudadanía.
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4: En Quito detuvimos al propietario de un centro de diversión nocturna, presuntamente vinculado a un caso de trata de personas con fines de explotación sexual. Operativos Libertad dejan 13 aprendidos y afectan a redes de extorsión en Guayas, Pichincha, Los Ríos, Manabí y Santa Elena, incluyendo una estructura que presuntamente coordinaba sus actividades desde un centro de privación de libertad. Ejecutamos más de 470 intervenciones en Quito y capturamos a 43 personas vinculadas a diferentes delitos tras el operativo Apolo 29. Afectamos la capacidad operativa de estructuras criminales en Guayas con el operativo Apolo 30, dejando 5 detenidos y aprehendidos y el decomiso de armas y drogas.
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9: Seis aprehendidos, 4 armas de fuego y droga fueron resultados de un operativo ejecutado por la Policía Nacional en el sector Boca de Cayo, en Manabí. Durante labores de interdicción antinarcóticos, el monitoreo con un dron permitió identificar movimientos sospechosos al interior de una finca. De inmediato, equipos tácticos realizaron una infiltración que culminó con la aprehensión de 6 ciudadanos. En el lugar se incautaron 4 armas de fuego, marihuana y varios teléfonos móviles. Con acciones contundentes en el marco de la estrategia operacional 3D, la Policía Nacional continúa debilitando las estructuras vinculadas al tráfico de drogas y al porte ilegal de armas, fortaleciendo la seguridad en el país.
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10: Mientras las víctimas eran amenazadas con perderlo todo, la Policía Nacional ejecutaba una operación para poner fin al accionar de los delincuentes. Entre el 24 y el 27 de junio, acciones operativas e investigativas ejecutadas en las provincias de Guayas y Esmeraldas lograron la aprehensión de 6 presuntos implicados en el delito de secuestro extorsivo y la liberación de una víctima. Las investigaciones permitieron neutralizar acciones delictivas, mediante las cuales se exigían pagos de hasta $100,000 a cambio de no atender contra la vida e integridad de las víctimas. Como resultado de estas intervenciones, se afectó económicamente a las estructuras criminales por un valor de $113,000 y se levantaron importantes indicios para fortalecer las investigaciones. La Policía Nacional reafirma su compromiso de combatir con firmeza la extorsión y el secuestro, protegiendo a la ciudadanía y llevando ante la justicia a quienes pretenden sembrar miedo.
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5: Esta es la información de la Policía Nacional que nos hacen llegar a los medios de comunicación para dar a conocer de igual manera a la ciudadanía. Ahora, cuando son las 6:37, escuchemos el informe del Ejército Ecuatoriano.
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11: Como parte de la planificación y ejecución de acciones estratégicas que el Ejército cumple en el marco de los decretos ejecutivos número 423 y 424 para coadyuvar con la seguridad nacional, el comandante general del Ejército Ecuatoriano, general de Ejército John Nimio Raso, supervisa la organización y desplazamiento de medios y tropas empleadas en el área de operaciones, específicamente en las provincias de Guayas. Manabí. El Oro. Verificando de manera directa el cumplimiento de las disposiciones establecidas para enfrentar las amenazas a la seguridad del Estado, el Ejército Ecuatoriano mantiene el compromiso permanente de ejecutar operaciones militares en estricto apego al marco legal vigente, garantizando la protección y seguridad de la ciudadanía.
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12: Último minuto.
11: En una muestra de liderazgo y compromiso con la seguridad nacional, el general de ejército John Nimio Raso, comandante general del ejército, supervisa las operaciones militares en el Guayas y Manabí. Mediante un sobrevuelo y visitas a la Brigada de Caballería Mecanizada número 3 Manabí y al Grupo de Aviación del Ejército número 43 Puerto Viejo, el comandante del ejército verificó el despliegue operacional de los soldados y vehículos blindados en las provincias costaneras, los cuales están orientadas a combatir el crimen organizado y desmantelar las estructuras de los grupos armados organizados, fortaleciendo el control territorial con el firme objetivo de garantizar la paz, la seguridad y el bienestar de la ciudadanía.
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12: integrantes de las Águilas aprehendidos en narcofiesta. En una operación militar liderada por el comandante general del ejército, general de ejército John Miño Razo, en el sector de Nueva Prosperina, se intervino una narcofiesta donde se aprehendió a 15 presuntos integrantes del GDO Las Águilas, quienes celebraban el cumpleaños de alias Cheo, considerado un objetivo de alto valor. Durante la operación, se decomisaron armas de fuego, entre ellas dos fusiles, un rifle, una pistola, cargadores y municiones. Estas acciones forman parte de las operaciones permanentes del ejército ecuatoriano para debilitar a las estructuras criminales y fortalecer la seguridad ciudadana.
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13: Durante 124 años, el arma de ingeniería del ejército ecuatoriano ha construido mucho más que caminos. 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
15: Desde la Escuela de Infantería presentamos los resultados de las operaciones militares que realiza el ejército ecuatoriano.
16: Durante este periodo, el ejército ecuatoriano ejecutó 7.716 operaciones militares, en las cuales se decomisaron 298 kilos de sustancias catalogadas sujetas a fiscalización, 26.145 galones de combustible, 34 armas de fuego de diferente calibre, 580 municiones, 17.000 explosivos, 317 sacos de material aurífero, 163 celulares y 2 radios de comunicación, 2 tanqueros y 13 vehículos se inhabilitaron, 25 excavadoras, 16 clasificadoras, 52 generadores de luz, 107 bocaminas se localizaron. 4 piscinas artesanales, 5 perforaciones clandestinas en el sistema hidrocarburífero se aprehendieron. 38 ciudadanos inmiscuidos en actos delictivos. Se logró una afectación económica cercana a los 13 millones de dólares a las organizaciones criminales. En otras noticias, el ejército ecuatoriano ejecutó en Loja, en los cantones Celica y Macará. Fueron aprehendidas 11 personas vinculadas a actividades de minería ilegal, entre ellas 7 ecuatorianos y 4 peruanos. En el lugar se hallaba un integrante del grupo de delincuencia organizada Las Águilas. Además, se inhabilitaron 25 bocaminas y se destruyó material utilizado para la extracción ilegal de minerales. En Azuay, durante operaciones de control de armas, municiones y explosivos CAMEX, en Santa Isabel, se decomisó armamento, explosivos e insumos mineros valorados en aproximadamente 180 mil dólares, utilizados presuntamente en actividades mineras fuera de la ley. Mientras tanto, en Guayas, la Fuerza de Tarea Conjunta Guayas ejecutó una operación en Nueva Prosperina, donde decomisó armas de fuego, sustancias sujetas a fiscalización, equipos de comunicación y dinero en efectivo, afectando significativamente las economías ilícitas de estructuras criminales que operan en el sector. Recuerde, si tiene una denuncia, llame al 131.
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5: Ahí está, tanto de la Policía Nacional también para darnos a conocer el ejército ecuatoriano, todos los detalles de los operativos realizados el fin de semana. Son exactamente las 6:43 acá en Buenos Días América. Momento en cambio de conocer qué es lo que está pasando tanto en Cayambe como en Urcuquí junto a Pamela Campues. Escuchemos.
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17: 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Este es el reporte informativo desde Cayambe y Urcuquí. Iniciamos en Urcuquí, donde durante este fin de semana la administración municipal continuó ejecutando obras que buscan fortalecer el desarrollo del cantón. El alcalde Jorge Manrique recorrió el sector Cualta, El Molino, en la parroquia San Blas, para constatar el avance de la apertura de una nueva vía de 1,2 kilómetros. Este proyecto, desarrollado de manera conjunta con el GAD parroquial y los propietarios de los predios, permitirá mejorar la movilidad de los habitantes y facilitar el transporte de la producción agrícola en la zona. Mientras tanto, el municipio de Urcuquí impulsó una campaña solidaria para brindar ayuda a las familias afectadas por el terremoto registrado en Venezuela. Durante la jornada se receptaron alimentos no perecibles, agua, medicamentos, ropa, cobijas, pañales y productos de primera necesidad en el centro de acopio habilitado por la Dirección de Desarrollo Social. Las autoridades invitaron a la ciudadanía a seguir sumándose a esta iniciativa humanitaria. En otro hecho importante, Urcuquí recibió la visita oficial del embajador de Japón en Ecuador, quien realizó la entrega formal de una ambulancia para el Cuerpo de Bomberos del Cantón. La nueva unidad permitirá fortalecer la atención prehospitalaria y mejorar la respuesta ante emergencias. Durante el acto, el alcalde Jorge Manrique agradeció la cooperación del gobierno japonés y reiteró el compromiso de mantener esta unidad al servicio permanente de la ciudadanía. Además, el cantón Urcuquí también se unió a la conmemoración por el aniversario de creación de la provincia de Imbabura, destacando el orgullo de pertenecer a una tierra llena de historia, cultura y tradición, así como el compromiso de continuar trabajando por el desarrollo provincial. Ahora nos trasladamos hasta Cayambe, donde las fiestas de San Pedro y del Sol 2026 continuaron reuniendo a miles de ciudadanos y turistas en una amplia agenda cultural, artística, gastronómica y religiosa. Uno de los eventos más representativos fue el tradicional desfile del Chagra, que recorrió las principales calles del cantón con la participación de delegaciones, caballistas y bandas de pueblo, resaltando una vez más la identidad y las costumbres que caracterizan a Cayambe. De igual manera, se desarrolló el desfile y la elección de la Chagra Guarmi 2026. Un homenaje a la mujer del campo, símbolo del trabajo, la fortaleza y la preservación de las tradiciones ancestrales. Las representantes de las diferentes comunidades demostraron con orgullo la riqueza cultural del cantón. Por otra parte, el recinto taurino La Remonta fue escenario del gran concurso de lazo y del tradicional rodeo al estilo americano, donde cientos de asistentes disfrutaron de competencias de barriles, banderolas y monta de toros, convirtiéndose en una de las actividades con mayor convocatoria durante el fin de semana. Asimismo, la programación incluyó la Expo Arte y Cultura y el Festival Ensamble Arte, espacios que reunieron artistas, gestores culturales y delegaciones nacionales e internacionales en presentaciones de música, danza y exposiciones que fortalecieron el intercambio cultural dentro de las festividades. En el ámbito gastronómico, la Feria Intercultural de Comidas Típicas recibió a cientos de visitantes que degustaron platos tradicionales, bebidas y postres preparados por emprendedores locales, impulsando además la economía popular del cantón. Ya en la jornada dominical, cientos de fieles participaron en la tradicional procesión de San Pedro, recorriendo las principales calles de Cayambe en una manifestación de fe que forma parte de las celebraciones religiosas más importantes del cantón Cayambe. Y para cerrar con broche de oro, las vísperas de San Pedro congregaron a una gran cantidad de público en el Parque Yasnán, donde se presentaron Grupo Escala, la Orquesta Tropical, la Internacional y la artista ecuatoriana Mónica Alexandra, quienes pusieron el ambiente musical en una noche llena de alegría y tradición. Finalmente, las autoridades municipales recordaron que todas las actividades se desarrollaron bajo un trabajo coordinado con la Intendencia de Policía, la Comisaría Nacional y las instituciones de seguridad, con el objetivo de garantizar el orden y la tranquilidad durante las festividades. Hasta aquí el reporte informativo desde Cayambe y Urcuquí. 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Informó Pamela Campos para Buenos Días América.
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5: Gracias por esa información. Son 6:49, 6:49. Ahora nos vamos hacia Esmeraldas. Escuchemos qué pasa en la zona también por allá con Osvaldo Zuleta Estrella. Escuchemos el informe.
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14: ¿Qué tal, amigas, amigos? Yo soy Osvaldo Zuleta Estrella desde la provincia de Esmeraldas con la principal información para Buenos Días América. Iniciamos. Borbón a un paso de ser cantón. Comisión aprueba informe para segundo debate. En un hecho que marca un hito para la configuración geopolítica y el desarrollo administrativo de la provincia verde, la Comisión de Gobiernos Autónomos de la Asamblea Nacional aprobó por unanimidad el informe para segundo debate del proyecto de ley para la creación del Cantón Borbón. La propuesta legislativa enviada originalmente por el presidente de la República, Daniel Noboa Sin, recibió el respaldo absoluto de la mesa técnica tras la moción presentada por el legislador Samuel Celery. Para garantizar la legitimidad y la participación social en el proceso, la sesión legislativa se trasladó directamente al territorio. Se instaló en el Coliseo de la Parroquia Borbón. El encuentro contó con la asistencia masiva de cientos de habitantes, líderes comunitarios, representantes productivos y autoridades locales. La población celebró el dictamen favorable de lo que se encamina a convertirse formalmente en el octavo cantón de la provincia de Esmeraldas.
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14: continuamos con más noticias. Con el objetivo de dignificar el conocimiento práctico, reducir las brechas de acceso al empleo formal y fortalecer el talento humano de las comunidades históricamente postergadas, el Gobierno Nacional puso en marcha un ambicioso plan de inclusión laboral. A través de la Secretaría de Gestión y Desarrollo de Pueblos y Nacionalidades, impulsa un programa integral que entregará 3.000 becas anuales de certificación laboral 100% gratuitas, hasta alcanzar una meta de 9.000 beneficiarios. Este proyecto busca transformar la experiencia adquirida de forma empírica en el ejercicio diario de un oficio, en un título con reconocimiento oficial registrado ante la CENESID. Este documento técnico se convierte en un requisito habilitante de gran peso y permitirá superar con éxito los procesos de selección, contratación pública o privada y la formalización del empleo autónomo en el país.
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14: En otro ámbito de la información, despliegue territorial e incentivos. La titular de la Secretaría de Pueblos, Julia Angulo Girón, lidera el despliegue de socialización directamente en territorio. En recientes jornadas efectuadas en diversos campus universitarios de las provincias de Manabí y Guayas, la funcionaria motivó a los estudiantes e invitó a los colectivos sociales a postular a este beneficio sin costo. Angulo enfatizó que una certificación con el aval del Estado es una herramienta permanente que acompaña al ciudadano durante toda su vida profesional, abriendo plazas competitivas que antes lucían inalcanzables. Finalizamos con esta noticia: respaldo y compromiso con el arte y la tradición de nuestra tierra. La alcaldesa subrogante Laura Yagual mantuvo un alegre encuentro con los gestores culturales de Esmeraldas, indicándoles que serán actores fundamentales en las fiestas por los 200 años de independencia de Esmeraldas. Además, se les dará la categoría de embajadores turísticos, promoviendo la riqueza de nuestra tierra a nivel nacional y en países hermanos como Colombia y Perú. En la cita se destacó la clasificación de las agrupaciones Tierra Negra y Manglar al prestigioso Festival de Música del Pacífico Petronio Álvarez. La alcaldesa Yagual felicitó a ambas delegaciones, anunciándoles que estará orgullosa de acompañarles a la comitiva que representará a Esmeraldas en territorio colombiano. Finalmente, Junto a la concejal Lilian Orejuela, la primera autoridad municipal anunció que se trabajará en la actualización de una ordenanza que les garantice espacios públicos y un mayor respaldo para su arte, reconociendo su valioso aporte en la preservación de nuestras raíces. Esto es todo por hoy. Reportó para ustedes Osvaldo Zulete Estrella desde la provincia de Esmeraldas para Buenos Días América. Continúan ustedes en estudios, queridos compañeros.
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5: Gracias por esa información. Son exactamente las 6:54, 6:54, con las ganas y ansias de ver lo que pasa el día de mañana y con la fe puesta en que nuestro país hará algo muy importante, hacernos gritar otros goles más. Buenos días, allá hasta Quito con el licenciado Ramiro Díaz. ¿Cómo le va, licenciado?
18: Muy buenos días, estimados amigos, a todo el equipo de Buenos Días América en Ibarra, de saludo cordial desde América Quito. Sí, esta expectativa que crea la selección, sobre todo luego del resultado alcanzado con Alemania, pues mañana 20 horas, hora de Ecuador, estaremos enfrentando a México allá en el Estadio Azteca, este estadio que ha tenido ya la posibilidad de recibir 3 mundiales diferentes, y allí Ecuador va a tener la posibilidad de demostrar toda la calidad que tienen ahora sus jugadores y nos den una nueva alegría. Así que el fútbol está uniendo realmente al país. Queremos comentarles que el gobierno nacional activó centros de acopio acá en Pichincha para canalizar la ayuda humanitaria destinada a las familias afectadas por el terremoto registrado en Venezuela. La iniciativa forma parte de la campaña Ecuador por Venezuela, un abrazo solidario, con la que se busca reunir donaciones de ciudadanos, empresas privadas e instituciones. En la provincia, los puntos oficiales de recepción están habilitados en la Universidad Andina Simón Bolívar en Quito y en la Universidad de las Fuerzas Armadas Este en Sangolquí. La atención se realiza de 8 a 18 horas. Como parte de una red nacional de acopio instalada en Azuay, Manabí, Pichincha, Guaya, Chimborazo, El Oro y Santa Elena, el ministro de Relaciones Exteriores y Movilidad Humana, Roberto Curi, hizo un llamado a la ciudadanía para sumarse a esta campaña solidaria. Recordó que Ecuador también ha enfrentado los efectos de desastres naturales y que en estos momentos la ayuda oportuna puede marcar la diferencia. Además, también se encuentran ya laborando allá en Venezuela grupos de bomberos, tanto de Quito como de Guayaquil, y han ayudado a rescatar ya ciudadanos con vida, ¿no?, que estaban bajo los escombros. Tenemos ya las 6:56. Queremos indicarles que las organizaciones políticas empezaron ya este último fin de semana la definición de sus candidatos para las elecciones seccionales anticipadas del próximo 29 de noviembre, en donde vamos a elegir prefectos, alcaldes, concejales y miembros de los gobiernos rurales de nuestro país. Acá en Pichincha se ha determinado que irá por el movimiento Avanza, buscando la alcaldía de Quito, Jorge Yunda, por la Revolución Ciudadana, que se unen al movimiento Amigo, irá por la alcaldía Pavel Muñoz y a la prefectura Alexandro Tonelo, mientras que en Manabí, Lisa González irá por la prefectura de Pichincha. En Cuenca, Juan Cristóbal Llorel irá por la alcaldía y por Pablo Palacios, en cambio, irá por el movimiento Nueva Generación para la alcaldía del sur de nuestro país. En Guayas, ya esta alianza que se ha dado del movimiento Amigo con la Revolución Ciudadana presentará a Sofía Stin como la candidata a la prefectura del Guayas y Juan Pablo Molina como candidato a la alcaldía de Guayaquil. Sandra Figueroa irá para la alcaldía de Durán, Juan Carlos Silva, alcaldía de San Borondón, Frickson George, alcaldía de Daule, Cristian Alvarado para la alcaldía de Yaguachi y Fanny Mosquera por la alcaldía de Juján. En estos días se irán conociendo ya los nombres de las candidaturas que irán ya por cada uno de los movimientos y partidos políticos en el país para estas próximas elecciones. Esperamos que tenga un excelente inicio de semana este lunes, que esté marcado de éxitos y, por supuesto, toda la semana que se viene partida, ¿no? Porque se finaliza el mes de junio y daremos inicio al próximo mes de julio. A todo el equipo de Buenos Días de América Ibarra, un abrazo, excelente jornada.
5: Gracias, licenciado. Para usted también, así es, una semana que termina, inicia. O sea, es una semana medio rarita, pero vamos, un buen inicio de semana para ustedes también. Son exactamente las 6:59 acá en Buenos Días América, www.americaestereo.com, en vivo y en directo, amigos y oyentes. Ya estamos, Francisco, entonces, para irnos directamente a enlazarnos a la cadena nacional en este instante.

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2: Bueno, y en este momento, cuando son 7:04, 7:04, estamos con el sociólogo Fausto Giraldo. Él es analista político social. Buenos días, sociólogo. ¿Cómo está usted? Bienvenido.
3: Buenos días. Un saludo cordial a usted, a todos los amigos que nos escuchan y nos observan a través de las plataformas virtuales.
2: Gracias, sociólogo. Hoy vamos a hablar acerca del control social y gestión pública. Así que, ¿cómo influye la estabilidad política en el desarrollo económico de un país? Por favor.
3: Bueno, vamos por partes, ¿no es cierto? Institucionalmente existe un organismo que se llama la Contraloría General del Estado, que es la responsable de hacer seguimiento a la ejecución de recursos económicos en las instituciones públicas, sea del gobierno central o sea de los municipios o prefecturas. La Contraloría General del Estado, lamentablemente, todos hemos conocido cuál ha sido su accionar en estos últimos tiempos respecto a actos de corrupción y colusión con los poderes locales o el gobierno central. Ya conocemos el caso de Polit, por ejemplo, que está en Estados Unidos detenido por temas de corrupción, pero principalmente aquí en el país, en los que en vez de controlar, ¿no es cierto?, y solicitar las sanciones respectivas a los corruptos del país, lo que han hecho es tapar lo que sucede. Actualmente el tema de Progen, por ejemplo, u otros temas en las municipalidades que se dan hechos de corrupción, que los dejan pasar sobre la base de que se ponen de acuerdo con las autoridades, con los alcaldes principalmente, y que no permiten entonces que se maneje transparentemente los recursos. Entonces, para combatir y contrarrestar la falta de accionar de la Contraloría del Estado, se ha creado esta figura social principalmente, que es la Contraloría Social, que es el control ciudadano de la gestión pública en las instituciones. Es decir, supongamos en el caso de Ibarra han decidido hacer la reconstrucción de un parque. Aquí es la moda, es la el tema de hacer reconstrucciones de parques, ¿no es cierto? Y invierten $500,000 en la reconstrucción de ese parque. Y resulta que la Contraloría Social es cuando un grupo de ciudadanos va a ese parque y mira si en verdad el costo de los adoquines que han puesto, de la mampostería que han puesto, de los árboles, de las reparaciones, de las refacciones, cuesta esos $500,000 o no cuesta esos $500,000. ¿No es cierto? Y en función de esas observaciones pueden elevar, de acuerdo a la ley de transparencia, quejas, denuncias y acciones, ¿no es cierto?, encaminadas a que el alcalde corrupto que dijo que valía el parque 500,000 y apenas ha invertido 250,000, devuelva los otros 250,000, porque ¿en dónde está el dinero? Porque no justifica esa inversión en esos parques. Entonces, esa es la forma o el accionar de la Contraloría Social o el control de la gestión pública a través de la población. ¿Cuáles son los mecanismos? Hay algunos mecanismos que ejerce la Contraloría Social y que la ley permite, la ley de transparencia. Uno de ellos es la veeduría ciudadana. Es decir, a X obra se constituye un equipo de personas, ciudadanos, que van a observar, a hacer seguimiento, a verificar que se cumpla de acuerdo a las especificaciones técnicas, ¿no es cierto?, la obra que se vaya a hacer. Lamentablemente, como decimos siempre, echa la ley, echa la trampa. Porque el alcalde lo que hace, yo digo, hablo del alcalde principalmente porque son quienes están en más contacto con el territorio. Pero el alcalde lo que hace, ¿sabe qué hace? Va y le dice a su director de participación ciudadana, amiguito, vaya al barrio que vamos a hacer el adoquinado y reúna unos 4, 5, 6, de acuerdo al número que sea necesario, que sean amigos nuestros, que estén con nosotros, que sean de nuestro partido. Y conforme la veeduría, para que cuando nosotros vayamos a ejecutar el adoquinado, nadie nos diga nada. Y con eso, si es que hay sobreprecio, pues pasa, no ha pasado nada. Y eso es lo que hacen por lo general estos directores de participación ciudadana, ¿no? Y eso tiene que registrar en el Consejo de Participación Ciudadana, pero resulta que registran a los amiguis dentro de estos consejos y de estas veedurías. Pero si fuese transparente, y un proceso verídico de la organización de veedurías tienen una efectividad, porque efectivamente, yo diría, las directivas barriales deberían constituirse en veedurías permanentes y registradas en el Consejo de Participación, capaz de que si hacen una obra en mi barrio, entonces la directiva observe si es que en realidad están poniendo los adoquines que están fijados de acuerdo al precio, a la calidad, a la cantidad, si es que no se llevan los materiales, los constructores o el alcalde, etcétera, etcétera. Y con ello se reduciría los actos de corrupción y la obra sería más beneficiosa para el territorio. Otros mecanismos, ahí el Observatorio Ciudadano, que eso es a las políticas públicas internas de los municipios, prefecturas y gobierno central. Hay otro mecanismo que se llama la silla vacía, que es un espacio que se tiene dentro de los municipios y prefecturas o cuerpos colegiados en los que un representante del sector afectado o beneficiario acude para dar sus opiniones, hacer señalamientos, ¿no es cierto? Y es tomado en cuenta con el voto faltante o restante en ese organismo. Y también, obviamente, un mecanismo de control social es la rendición de cuentas. Aunque aquí la rendición de cuentas lo que hacen es reunir a todos los amiguis, van, hablan bien bonito, después les dan un sánche con cola y les mandan a la casa y dijo todo está bien lindo, bien bonito, no, en verdad están haciendo las cosas bien, pero cuando uno ya se da cuenta, entonces el sándwich de cola que se ha tomado ha sido el más caro de la historia de la ciudad, porque se han robado la plata.
2: Ya, con esto, ¿qué características debe tener una gestión pública eficiente?
3: Partir, digamos, de dos cosas, ¿no es cierto? Porque la gestión pública fundamentalmente es el acto de desarrollar o ejecutar procesos o proyectos que permitan mejorar cambios en la sociedad. Y el tema es transparente y eficiente. Entonces, la gestión pública debe basarse primero en quien la dirige. Una persona con capacidad, una persona con experiencia positiva en la gestión pública, no con experiencia negativa en la gestión pública. ¿Qué es lo que pasa? Lamentablemente los ciudadanos a veces nos equivocamos y elegimos personas con experiencias negativas. Alguien que ha sido gerente de una empresa y le dejó con déficit de 3 millones, luego se postula para alcalde y resulta que le eligen y va a dejar con déficit al municipio con 3 millones. Es decir, no podemos cometer ese error. O alguien sin experiencia, nunca ha estado ni siquiera ha escrito un artículo de ordenanza municipal, por ejemplo, y de candidato quiere llegar a improvisar. Entonces, un elemento fundamental y sustancial tiene que ver con la capacidad, la experiencia y la formación que tenga la autoridad, la que lidere el proceso, sea en el municipio, sea en el gobierno parroquial, sea en la prefectura o sea en la presidencia de la República, que son instituciones de elección popular y que manejan recursos económicos directamente. Y el otro tema tiene que ver con la planificación. Claro, si yo cojo como autoridad, alcalde, me reúno con mis 5 amiguis consultores y les llevo a la oficina y les digo, deme el plan estratégico, deme los proyectos, ¿qué es lo que vamos a hacer aquí en la ciudad? Evidentemente no va a haber transparencia. En cambio, si es que se genera un proceso participativo de la ciudadanía, ¿no es cierto?, que los comités barriales, que los vecinos moradores de los barrios se reúnan, que las asociaciones se reúnan, que los jóvenes se reúnan, que la ciudadanía se reúna y analice su problemática y decida cuáles son las obras que tienen que hacerse en un territorio, ¿sí?, y voten y en función de ello también se incorporen como parte del control social a planificar dentro de la municipalidad. Entonces ya los 5 amiguis que son los consultores del alcalde ya no son los que desarrollan la corrupción, ¿no es cierto? Y la ciudadanía forma parte de ese control social porque está observando directamente. Además, porque recuerde usted que en la ciudadanía también hay mucha experiencia desde su propia vida, porque han conocido, o experiencia profesional, que no está tomada en cuenta dentro de las instituciones públicas. Entonces, esta relación, ¿no es cierto?, este matrimonio entre lo que significa el liderazgo de la autoridad, la capacidad de la autoridad elegida, lo que significa el equipo técnico profesional que existe en las instituciones, y lo que significa la ciudadanía participando directamente, son, diría yo, los tres elementos que constituyen ese mecanismo para que la gestión pública sea transparente y tenga calidad y eficiencia. La eficiencia no está, como en algún rato ya decíamos aquí, ¿no? No está en solo construir el parque o construir la cancha deportiva o construir el edificio de la casa comunal. La eficiencia está en ver cuál es el resultado, es decir, construimos el polideportivo, pero ese polideportivo tiene un modelo de gestión, ese polideportivo está utilizado y no está abandonado todo el día ahí, ese polideportivo realiza actividades recreativas, inclusivas, con los jóvenes, los niños, los adolescentes, ese polideportivo tiene un modelo de gestión que le permite hacer mantenimiento y no se está destruyendo, cayendo a pedazos, que tiene iluminación y es un espacio seguro, ese polideportivo tiene una gestión administrativa, sea de la municipalidad, o sea, del barrio, adecuada, transparente, honesta, para que no se roben los poquitos recursos que suelen recuperar ahí. Es decir, el hecho es de que la eficiencia y la eficacia en la obra pública está cuando, ¿no es cierto?, está bien hecha y sirve para algo. Porque yo le digo, por ejemplo, pusieron 10 millones de dólares de ahí junto al terminal para disque construir un mercado. Imagínense, 10 millones de dólares en el piso y resulta que no tenemos mercado. ¿Sí? Entonces, eso es ineficiente, eso es ineficaz. La proyección, y yo sí sugiero a quien gane la alcaldía en la ciudad de Ibarra o en cualquiera de las ciudades, cuando vayan a proyectar, proyecten bien para que no hagamos despilfarro de los recursos y eso se convierta efectivamente en algo ineficiente e ineficaz para la ciudad, sobre todo cuando hay temas de control social y corrupción que pueda existir en las instituciones.
2: Muy bien, estamos con el sociólogo Fausto Giraldo, él es analista político-social, estamos hablando de la gestión social, gestión política, especialmente aquí en la provincia de Imabún, en la ciudad de Ibarra. Ahora, sociólogo, ¿qué papel desempeña la ciudadanía en la construcción de políticas públicas?
3: Mire, las políticas públicas se expresan a través de ordenanzas, ¿sí? Entonces,

0: Municipio, o puede ser adulto mayor y estar de asambleísta, pero no por ello significa que yo tengo todo el conocimiento y la sabiduría para entender cuáles son las necesidades de mi propio sector. Necesito reunirme con ese sector, con los jóvenes o con los adultos mayores o con las mujeres o con la gente de la cultura o con la gente del deporte o con los moradores de los barrios o con los trabajadores o con los maestros para que ellos expresen qué es lo que quieren, qué es lo que aspiran, cuáles son sus necesidades. Y en función de ello, cuando expresan, están diciéndonos a las autoridades, a concejales principalmente o asambleístas, vean, esto queremos como política pública. Entonces, en ese momento, el poder de la gente está en sus manos, pues, ¿no es cierto? En decir, vean, esto queremos, porque caso contrario, quién decide, quién formula el proyecto, quién resuelve, son los que están, en el caso de Ibarra, hasta aquí son 9 concejales, para las próximas elecciones son 11, ¿no es cierto? En los demás cantones me parece que son entre 9 y 5 concejales. Imagínese usted, en el caso de Quito son como 20 y pico de concejales, en Guayaquil es igual. Los asambleístas estamos por los 151 asambleístas, ¿sí? Es decir, ¿y solo ellos resuelven, ellos deciden la política pública o debe decidir la gente? Pues la que va a ser afectada, la que va a ser beneficiada. Siempre plantearíamos nosotros de que antes de promover la aprobación de una ley o una ordenanza que significa política pública, puedan hacerse reuniones, asambleas ciudadanas, sociales, sectoriales, como las quieran denominar, para que la gente diga lo que quiere en función de sus necesidades y en función de ello también observe, aporte, apoye a la redacción de las ordenanzas. Porque claro, vamos a decir que un barrio dice, es que yo en nuestro barrio queremos agua potable, ¿verdad? Pero puede ser que la visión de dotar de agua potable del alcalde sea distinta a la visión de los comunitarios, de la gente del sector. Y por tanto, sí, elaboran la ordenanza bajo el criterio de la necesidad que tiene la gente, pero no es coherente la ordenanza con la visión que tiene la gente. Entonces, a lo que voy es a que no solo se trata de decir, esta es mi necesidad, sino se trata de que la ciudadanía se empodere y diga, esta es mi necesidad y así tiene que hacerse y ejecutarse o resolverse el problema que yo tengo en el territorio. Entonces ahí complementa, pero la complementación también tiene un tercer elemento, por eso vamos a la Contraloría Social, ¿no es cierto? No es solamente de decir, vean, necesitamos esto, hay que hacer esto, hace falta decir también, así vamos a hacer esto y vamos a controlar que se haga esto. Cualquier política pública en el territorio, en la ciudad, en el país, tiene que hacerse con la participación empoderada de la ciudadanía. No dejemos que nos den haciendo lo que nosotros necesitamos y queremos. Seamos partícipes, incluso a veces hasta hay mecanismos de coparticipación en la ejecución de obras, ¿no? A ver, el municipio pone los recursos y el barrio pone la mano de obra, ¿sí? Y resulta entonces que la obra que costaba $500,000 ahora cuesta $250,000 porque la gente puso la mano de obra y se abarató totalmente el costo de la obra. Entonces hay elementos y aspectos que se pueden hacer en cualquier territorio y en el caso nacional desde el gobierno nacional y la Asamblea Legislativa.
1: Con esto, sociólogo, ¿qué impacto tiene la transparencia en la calidad de la gestión pública? ¿Qué impacto tiene la misma?
0: El impacto principal es de que por ahí alguien decía que cuando no se roba, la plata alcanza, ¿verdad? Ese es el principal impacto. El objetivo de las instituciones del Estado, gobierno nacional y sus ministerios, las prefecturas o gobiernos provinciales, gobiernos cantonales y alcaldías y los gobiernos parroquiales, el objetivo es máximo el bienestar de la gente. Y entonces, si es que no se roba el dinero, si es que hay una contraloría social que impide que se roben ese dinero, significa que habrá más recursos para hacer más obras. Y cuando hay más obras, significa que habrá más gente con bienestar, en mejores condiciones de vida. Porque claro, si vamos a una comunidad lejana y le damos la carretera, ¿no es cierto? El prefecto construye una linda carretera entonces resulta que beneficia a esa comunidad. Y si esa carretera

0: era. El corrupto, prefecto corrupto, cobró $2 millones y en realidad costaba solo uno. Ya no le alcanza a construir la misma distancia de carretera en otro lado. Pero en cambio, si es que hay transparencia en la gestión pública, ¿no es cierto?, y hay ese control social, esa carretera va a costar $1 millón y el otro $1 millón que se iba a robar el prefecto, el alcalde corrupto, va a servir para invertir en otra carretera de las mismas condiciones o similar. Entonces, lo que significa es que entre mayor transparencia, entre mayor participación ciudadana, entre mayor control social, se va a impedir que haya corrupción y por lo tanto va a haber mejor y mayor obra pública para beneficio de la ciudadanía.
1: ¿Qué indicadores permiten evaluar una buena gestión pública?
0: Hay algunos, ¿no es cierto? La Secretaría de Planificación desde hace algunos años emitió algunos boletines sobre cómo evaluar la calidad de la gestión pública. El primero es planificación, es decir, yo no puedo planificar subjetivamente sin que se haya considerado las condiciones reales y las necesidades reales del territorio. ¿Por qué la planificación? Porque recuerde usted de que, por ejemplo, en un organismo municipal dicen vamos a asignar $10 millones para la elaboración o realización de X obra. Pero resulta que ya en los estudios técnicos o cálculos, ¿no es cierto?, que se hagan, o cuesta más o cuesta menos. Entonces, tienen que hacer reajustes, ¿no es cierto?, al presupuesto y resulta que usted observa, por eso observa que en los municipios dicen reforma presupuestaria. Entonces, un indicador de buena gestión es si es que en la institución municipal solamente se hace máximo una o dos reformas presupuestarias. Pero cuando usted va y observa por debajo calladito, se encuentra que cada 3 meses, cada 2 meses están haciendo reformas presupuestarias. Es porque no han realizado la planificación adecuada, ¿no es cierto?, de la gestión pública en esas instituciones, y eso le hace ineficiente, y eso le hace una gestión de mala calidad. Otro indicador tiene que ver con la ejecución, en cambio, de ese presupuesto. Mire, la mayor parte de los municipios, en el mejor de los casos, llegan a ejecutar al año el 60%, ¿sí? Y ese es una mala señal, es un indicador negativo de eficiencia en la gestión pública. Es mala calidad de la gestión pública. Porque usted tiene dividido la ejecución presupuestaria en 3 cuatrimestres, de enero, febrero, marzo y abril el uno, mayo, junio, julio y agosto el otro, septiembre, octubre, noviembre y diciembre el otro. Y entonces usted mide y le señalan, ¿no es cierto? Le dicen el primer cuatrimestre debe tener gastado el 30%, el segundo el 30%, el tercero el 30% y el 10% le dividen para los 4 meses. Pero si usted a octubre, a noviembre tiene gastado el 60%, no va a alcanzar a ejecutar la diferencia. Significa que usted debería tener el 90% de ejecución. ¿Cómo hacen los municipios para, entre comillas, mostrar una cierta eficiencia de calidad en la ejecución presupuestaria? Comprometen recursos en el mes de octubre y noviembre para pagarlos en el siguiente año. Y entonces con eso justifican la ejecución presupuestaria. Esa es una mala calidad y una mala práctica. Y un tercer aspecto tiene que ver con el aprovechamiento, ¿no es cierto? Mala calidad es no aprovechar las capacidades institucionales, ¿no es cierto? Solamente porque usted, empleado del municipio, profesional, magíster, ingeniero, etcétera, etcétera, no hizo campaña por mí, le pongo en la esquina, en un escritorio, a un ladito y le encierro, ¿no es cierto? Y cojo a mi amiguis y le doy ese puesto de trabajo. O usted, profesional que trabaja en el municipio de carrera, ¿no es cierto?, que se ha graduado, se ha especializado, ha gastado sus recursos, su tiempo, ¿no es cierto?, como no se lleva conmigo mi gestión, le dejo ahí que siga y le doy las oportunidades a este otro que es mi amigo, que me cepilla, ¿no es cierto?, que es el que me hace los favores y la campaña. Entonces, no estoy aprovechando la calidad profesional que tiene la institución. Y lo que hay que hacer es valorar, evaluar, a ver, cuál es su capacidad profesional dentro del servicio público en la institución y en dónde le corresponde y debe estar prestando sus servicios. Entonces, si yo doy oportunidades a los servidores del municipio, de la prefectura o del gobierno central para que asciendan, ¿no es cierto?, de puestos, los ascensos que se conoce de carrera, y les doy la oportunidad para que desempeñen su función por la cual se formaron, estoy mejorando la calidad de la gestión institucional. Planificación, ejecución presupuestaria y buena utilización o aprovechamiento del trabajo profesional significa entonces que hay una mejor calidad en la gestión pública, a la que se suma esto que hemos hablado como tema un poco eje central de hoy, que es el control social ciudadano en la gestión pública, que digamos son los aspectos que se deben tomar en cuenta.
1: Ahora, ¿qué estrategias entonces pueden reducir las desigualdades sociales? Estamos hablando con todo eso porque también usted ya nos dijo, ¿no?, la nitidez que tiene que haber en la administración, los recursos, cómo tienen que irse. ¿Cómo o qué estrategias pueden utilizar?
0: Mira, hay desigualdades sociales en el territorio, ¿verdad? Y las desigualdades sociales se dan fundamentalmente con los asentamientos poblacionales. Es decir, si usted ve Ibarra, en el centro de Ibarra, ya le han dado la vuelta a los adoquines, ¿no es cierto? Ahora ya nos vemos mejor. Pero resulta que si se va a Angochagua, a La Esperanza, se va a Alita, se va a La Carolina, se va a la periferia incluso de la ciudad, hay desigualdades en asignación presupuestaria, ¿no? No se han entregado los recursos económicos adecuados a los territorios para que mejoren sus condiciones territoriales, ¿sí? Sí, están construyendo un polideportivo en Manzano, Guaranguí, pero no tienen agua potable, no tienen alcantarillado, la carretera ya se les cae, ¿verdad? Es decir, para llegar al polideportivo tienen que haber comido polvo durante unos 15, 20, una hora al caminar hacia el polideportivo. Entonces, no se está entendiendo que la asignación de recursos tiene que ver con equidad territorial por un lado, con equidad social por otro lado, pero resolviendo problemas fundamentales. La equidad no es decir yo le doy un polideportivo al barrio central que está junto al parque Pedro Moncayo, al municipio, y le doy un polideportivo a Angochagua que está lejos. No, la equidad tiene que ver con la necesidad. Hay que hacer un estudio de dónde está la necesidad y cuál es su fundamental necesidad para asignar recursos. Sí, le doy 500,000 para hacer la readecuación del parque en el centro de la ciudad, pero en la parroquia rural, en el barrio suburbano, los 500,000 dólares que voy a asignar es en función de qué es lo que necesitan ahí. Ese es un elemento. El otro elemento tiene que ver con inclusión. Vea, más allá de lo que sea o nos guste, gran parte de o la mayoría de la población somos quizá desde el punto de vista de desarrollos motrices, físicos y capacidades, ¿no es cierto?, auditivas digamos normales, pero hay falta inclusión en el ámbito de la discapacidad, por ejemplo, ¿no es cierto?, en el tránsito, en la vialidad. Si usted le pone a una persona con discapacidad visual a caminar las calles, ¿no se golpeará con los arbolitos que sembraron en las veredas? ¿Sí? ¿Será un impedimento, una restricción de acceso para ellos? Ya, pues entonces pensemos mucho en ellos también, ¿no es cierto? Para acceder a las instituciones públicas, si bien es cierto, hay las ranflas para ingresar, pero son más resbalosas que las resbaladeras de los juegos infantiles, pues, ¿no es cierto? Entonces, hay que generar condiciones para ellos, para las madres, mujeres con discapacidad, para los jóvenes, los niños, los adolescentes, para los adultos mayores, para las personas de orientación sexual diferente, para las personas con cultura diferente, con grupos étnicos diferentes. Es decir, el tema es que hay que mirar ampliamente y holísticamente la gestión pública para dar cabida a todos en función de su exclusión histórica que han tenido y en función de la necesidad que tienen en cada uno de los territorios. La gestión con calidad de los municipios no es insultar a los grupos étnicos, ¿no es cierto? No es excluir a los grupos con orientación sexual distinta, es incluir, es entregar los recursos y las capacidades institucionales para beneficiar con justeza y equidad a todo el territorio, a toda la población, sea urbano o rural.
1: Muchísimas gracias al sociólogo Fausto Giraldo, que estuvo con nosotros en esta mañana. Él es analista político-social. Como siempre, muchas gracias, sociólogo, por venir acá a los Estudios de América.
0: Con muchísimo gusto, muchas gracias a ustedes.
1: Gracias, amigos oyentes. Nos vamos a la pausa en este momento y regresamos con más información aquí en Buenos Días, América.
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1: Son 7:34 a.m, 7:34. Volvemos, amigos oyentes, a recordarles a ustedes que estamos en www.americaestereo.com. De igual manera, a través de nuestro Facebook Live, estamos como Radio América Ibarra. Usted siempre encuentra todas las entrevistas. Si la semana anterior quiere escuchar alguna entrevista de interés para usted, puede ingresarse a Radio América Ibarra y chequear las entrevistas que tenemos nosotros acá en el noticiero. En este momento nos encontramos con el ingeniero Alexander Vaca. Él es delegado técnico zonal de Ibarra, zonal 1 Ibarra, ¿no? Vamos a hablar el día de hoy acerca del control, vigilancia sanitaria, acerca de los importadores, comerciantes y consumidores, esas claves para garantizar productos seguros. Así que bienvenido, ingeniero, buenos días, ¿cómo está?
11: Buenos días, muchas gracias por la invitación. Encantado de poder compartir un poquito de normativa sanitaria ecuatoriana a toda la ciudadanía en general.
1: Muy bien. ¿Cuál es el rol de la ARCSA en el control de los productos que ingresan al país, ingeniero?
11: Bueno, pues nosotros tenemos la competencia y la regulación de todos los productos de uso y de consumo humano que ingresan a nuestro país, ¿no? Sea de cualquier lugar del mundo, pueden ingresar al país cumpliendo una serie de requisitos y especialmente la notificación o el registro sanitario, que es el requisito indispensable para que cualquier producto se comercialice dentro de nuestro país.
1: y las responsabilidades que tienen los importadores para garantizar que los productos sean seguros?
11: Sí, exactamente, ¿no? Entonces, si yo como importador deseo traer productos del extranjero y comercializar en el país, pues primero tengo que estar al tanto de toda la normativa y los requisitos que tengo que tener, ¿no? Aparte de los requisitos tal vez de la tributación de impuestos y de todas esas situaciones, pues yo tengo que cumplir con requisitos sanitarios, ¿no? Entonces, el desconocimiento de la ley no me exime de ninguna responsabilidad. Muchas veces los comerciantes, los importadores, pues creen que únicamente con pagar los impuestos de algún producto, yo ya puedo comercializar ese producto, ¿no? Hacerles conocer que nosotros tenemos la Ley Orgánica de la Salud, que en sus artículos pertinentes mencionan que el requisito obligatorio para que un país, para que un producto pueda comercializarse dentro del país, es tener el requisito o la notificación sanitaria.
1: ¿Qué responsabilidades tienen los importadores para garantizar estos productos? Pero ¿qué requisitos, como usted mismo dice, deben cumplir los productos antes de ser comercializados acá en el Ecuador?
11: Bueno, dependiendo de los productos, ¿no? Hay una serie de requisitos que no son nada complicados que deben de cumplir. Entre ellos, pues, presentar una codificación del lote, un proyecto de etiqueta con el cual van a comercializar dentro del país, tener la autorización del país fabricante para comercializar ese producto aquí en el país. Esos son los requisitos más importantes que deben de cumplir los que deseen importar. También muchas de las veces nosotros hemos visto que tal vez un importador realiza, valga la redundancia, la importación de algún producto, de algún alimento, como materia prima. Es decir, tal vez tiene una fábrica, una empresa que no va a ser comercializado ese producto directamente al consumidor final, pero sin embargo lo realizan de esa manera, ¿no? Entonces muchas de las veces hay estos productos, los frutos secos que comúnmente los conocemos, ¿no? Entonces esos vienen con la importación, pero para utilizarlo como materia prima, para que ese producto sea transformado o utilizado en otro producto y que ese producto no se comercialice directamente al consumidor final, sino que ese producto sea un insumo, una materia prima, para que otro producto pueda comercializarse, ¿no? Entonces, muchas de las veces hemos visto que tal vez se lo importa como materia prima, pero a la final se lo vende como producto final al consumidor, ¿sí? Entonces,
1: ingeniero, en este caso de los frutos secos, son riquísimos, y cuando nos damos cuenta que estos productos no son ya merecedores para el consumo y nosotros vamos a comprarlo, puede decir, no, si esto trajeron recién, pero ¿cómo sabemos y verificamos eso? Porque a veces venden por libras y no,
11: claro,
1: con la funda.
11: Y exactamente, eso. Bueno, pues de manera general, si ya los frutos secos están empacados, etiquetados y listos para el consumidor final, pues tienen que tener la notificación sanitaria y por ende cumplir los requisitos de declaración obligatoria para los alimentos, ¿no? Entonces, si yo voy a algún lugar y compro un fruto seco y únicamente tal vez tiene una etiqueta con un nombre, con una marca por ahí, pero no tiene la notificación sanitaria, no tiene un responsable, un fabricante, no tiene información nutricional, no tiene el sistema gráfico, no tiene lote, no tiene el nombre del producto, pues yo ya puedo presumir que ese producto tal vez no está comercializando de la manera regular.
1: ¿Cuáles son las fallas que ustedes han encontrado o que detectan en las inspecciones?
11: Generalmente en los establecimientos, cuando son propietarios, pues y un poquito desconocen de la normativa, pueden comercializar productos sin la notificación sanitaria, ¿no? Entonces, directamente cuando un producto no tiene notificación sanitaria o registro sanitario y se está comercializando en un establecimiento, pues el responsable directo es el propietario de ese establecimiento. Por el contrario, si tal vez ese producto tiene notificación sanitaria en su etiquetado y nosotros como técnicos vamos y analizamos la etiqueta del producto y ese producto incumple con algún requisito de declaración obligatoria, quien tiene la responsabilidad es el titular de ese producto, más no el propietario del establecimiento, porque el propietario debe de garantizar que ese producto tenga la notificación sanitaria, ¿no? Entonces, hablamos de dos responsabilidades, tal vez del propietario del establecimiento, que debe de garantizar que todos sus productos que comercializa tengan la notificación sanitaria, y aparte los titulares, los dueños de esos productos que son generalmente los fabricantes, pues deben de asegurar que cumplan con los requisitos de declaración obligatoria.
1: las obligaciones que tienen los comerciantes en el momento de vender los productos, ¿cuáles son estas obligaciones que ellos deben conocer, que aparte tal vez ya las tienen en conocimiento, pero que a veces hacen caso omiso?
11: Bueno, pues la responsabilidad principal es tener el permiso de funcionamiento del establecimiento y que este permiso de funcionamiento esté vigente, ¿no? Siempre y cuando realice actividades o venta de productos de uso y de consumo humano. Esa sería la principal responsabilidad del establecimiento. También muchas de las veces nosotros, cuando acompañamos operativos con otras instituciones, tal vez vemos que es un establecimiento que vende ropa y tal vez tiene ahí un puestito o un lugar apartado para vender productos cosméticos o alimentos y todo, ¿no? Hay que entender que la actividad para la cual fue concedido su permiso de funcionamiento de parte del municipio, así, no está la actividad de venta de alimentos o de cosméticos o de productos de para el consumo humano, ¿no? Entonces, también hay que ver que la responsabilidad de los propietarios es eso, cumplir con las actividades para las cuales fue otorgado el permiso de funcionamiento, como les digo, en este caso, de parte del municipio, ¿no? Tal vez si venden ropas, accesorios celulares y todo, no se puede compartir estas actividades con la venta de productos de uso y de consumo humano.
1: Como nosotros, como consumidores, habíamos hablado un momento, unos 15 días atrás, acerca de cómo identificamos, ¿no? Pero para aquellos que no pudieron escuchar en ese momento, y en ese momento están con nosotros, cómo puede un consumidor identificar un producto autorizado por ARCSA?
11: Así, recordarles a toda la ciudadanía que tienen acceso a la aplicación ARCSA Móvil, que es completamente gratuita, la pueden descargar. Ustedes pueden aquí verificar en la opción de verificar establecimientos y productos. Ustedes ingresan en esa pestaña, se abre y en todos los productos de uso y de consumo humano, para tener claro, ¿no? Sean alimentos, productos naturales de uso medicinal, productos cosméticos, higiénicos, alimentos, homeopáticos, plaguicidas. Todos los productos que son para el uso y consumo humano requieren su notificación sanitaria obligatoria o su registro sanitario. ¿Cómo lo puedo verificar? Si tal vez está vigente, si le corresponde al producto, ¿no? Porque muchas de las veces también nosotros identificamos que tal vez es una notificación sanitaria, lo vemos en el ARSA móvil, pero el registro que está declarando en la papa frita le corresponde a un plátano, a un chifle, a otro producto, ¿sí? Entonces, también es responsabilidad de los propietarios, pues, verificar que lo que ustedes están expendiendo corresponda a la verdad, ¿no? Entonces, ¿cómo lo hacemos? Ingresando al ARSA móvil, verificar establecimientos y productos. En la etiqueta de los productos ustedes pueden ver, ahí dice notificación sanitaria, registro sanitario. Colocamos ese código alfanumérico aquí en la aplicación, le ponemos en buscar, toma unos segundos porque es una base a nivel nacional, están todos los productos a nivel nacional. Verificamos poniéndole tal como está en la etiqueta, ¿no? A veces son con signos luego del número, un guión medio, luego ALN o ALE, dependiendo ALN si es un alimento nacional, ALE si es un alimento extranjero, que son más o menos tips que yo ya sé si es un producto nacional o extranjero. Colocamos y ahí nos sale el nombre del producto, el titular o el dueño de ese producto y si ese registro o notificación sanitaria se encuentra vigente.
1: Y una curiosidad que tenemos todos los oyentes, ¿cómo hacen ustedes los controles? ARCSA, ¿cómo hace en los supermercados o tiendas y mercados?
11: Bueno, pues nosotros, dependiendo, ¿no? De ese control, tal vez si es un control que está planificado, nosotros tenemos que ir a ese establecimiento y verificar sus condiciones de higiene y por ende los productos que se están comercializando y almacenando en esos establecimientos. Por el contrario, si tenemos una denuncia y el motivo es eso, una denuncia ciudadana, nosotros vamos específicamente a verificar lo que dice la denuncia ciudadana y dependiendo de las circunstancias, pues hacemos el control específico de alguna situación puntual o un control integral del establecimiento y todos sus productos.
1: Ahora, ingeniero, ustedes van el rato menos pensado, el día menos pensado. Ustedes no tienen aviso de ir, ¿verdad?
11: Exactamente. Nosotros no, sin previo aviso, ¿no? Nosotros lo que realizamos es el control posterior. Es decir, si yo obtengo mi permiso de funcionamiento este año, si yo no tengo ninguna denuncia o algo por qué ir a ese establecimiento, nuestros técnicos irán o iremos el próximo año seguramente a realizarle el control. Si en la inspección pasa y no hay ningún inconveniente, pues nosotros volveremos en una segunda planificación a ese establecimiento, pero sin previo aviso.
1: nunca avisan nada.
11: Generalmente no, no, no. Ya cuando los establecimientos tal vez quedan en sectores rurales de difícil acceso, que tal vez no tenemos la disponibilidad pues de ir todos los días, o muchas de las veces las producciones no son continuas, ¿no? Tal vez son establecimientos pequeños que producen una vez al mes, dos veces a la semana o algo. Entonces, en situaciones puntuales, pero muy puntuales, nosotros para garantizar el control tenemos que contactarnos con el propietario o el titular.
1: Para aquellas personas, aquellos comerciantes, aquellos negocios que no tienen todos los requisitos y no tienen todo en ley, ¿cuáles son las sanciones para quienes comercializan productos irregulares?
11: Bueno, pues las sanciones, si un establecimiento que está comercializando productos sujetos a control y vigilancia y no tiene el permiso de funcionamiento, son 5 salarios básicos unificados. Y para los propietarios que comercialicen productos sin notificación sanitaria, de contrabando, alterados, falsificados o alguna circunstancia así, la sanción por la Ley Orgánica de la Salud son 10 salarios básicos unificados del trabajador.
1: Ya, Francisco, para ponerte tu negocio tienes que primero que ARCSA te da todos los requisitos. ¿Qué recomendaciones son, ingeniero? Somos hoy por hoy fashion y fashionistas de comprar las cosas por internet. Ahora, ¿cuáles son las recomendaciones? Por ejemplo, miramos productos en Facebook, en TikTok, y nos da curiosidad, pues, ¿no? Y enviamos o compramos así nomás. Pero primero, ¿por qué ahí no nos dicen todo lo que tienen, ¿no? Pero somos tan noveleros que nos gusta comprar. Ahora, ¿cuáles son las recomendaciones que usted nos daría? ¿Cómo guiarnos para saber que sí son productos buenos con todos los reglamentos que ustedes nos dicen, para que no nos estafen siendo otros productos que no deben ser?
11: Claro. Bueno, pues decirle a la ciudadanía, si yo voy a adquirir productos directamente de estas plataformas que se lo puede hacer, no queremos decir nombre, pero todos conocemos que podemos pedir productos del extranjero y acá. Yo lo puedo hacer, pero bajo mi responsabilidad. Yo mismo como consumidor, como usuario final, estoy pidiendo esos productos y voy a utilizarlos bajo mi propia responsabilidad y en mí, sin ninguna garantía de ningún tipo, ¿no? Pero si yo igual estoy pidiendo esos productos por plataformas del extranjero y me llegan al país y yo los voy a comercializar, pues eso no se puede, ¿no? Porque los productos para comercializar dentro del país tienen que tener la notificación sanitaria o el registro sanitario. También a la ciudadanía, pues previamente, si yo voy a consumir tal vez algún alimento, ¿no? Algún producto, algún cosmético y todo, decirle al vendedor que me indique la notificación sanitaria, que me dé el código. Con que me dé el código, me mande una foto de la etiqueta del producto donde esté el código, yo ingreso al ARSA móvil, yo verifico que en verdad le corresponde a mi producto y yo puedo tener la seguridad de que ese producto ha sido traído al país de manera legal y cumpliendo pues con las condiciones de calidad, seguridad e inocuidad. Por el contrario, si yo traigo productos bajo mi responsabilidad, o tal vez igual estoy trayendo en estos couriers, ¿no es cierto?, y los voy a vender, pues hay que tener en cuenta que esos productos son muy baratos, ¿no? Desde el precio ya tenemos que tener alguna alerta, ¿no? Entonces, esos productos no nos dicen ninguna situación de calidad, seguridad e inocuidad. Pueden, si es el caso de maquillajes, pueden tener metales pesados, productos químicos no autorizados dentro de nuestra legislación, componentes que están recién tal vez en investigación o algo, no sabemos los efectos secundarios y todo. Si lo voy a utilizar para mi piel, pues no sabemos qué el efecto, ¿no? Tal vez muchas de las veces también estos productos tienen publicidades engañosas que dicen que por poco le alivia cualquier problema y
1: no,
11: todo.
1: Se entonces, juvenece totalmente.
11: Exactamente, ¿no es cierto? Entonces no hay ninguna garantía de que ese producto cumpla la función que están diciendo, ¿no? Pero si yo como usuario pues lo voy a hacer bajo mi responsabilidad, pues ya no, nosotros quedaría fuera de nuestro control estas situaciones, porque no podríamos verificar esta situación, ¿no? Únicamente recomendarles que todos los productos que vayan a utilizar o a consumir, pues cumplan con las condiciones que dice nuestra normativa nacional ecuatoriana.
1: Son exactamente las 7:50 a.m, 7:50 a.m. Estamos con el ingeniero Alexander Vaca, el delegado técnico zonal de ARCSA, ¿no? Estamos hablando acerca de los productos, consumidores y esas claves que debemos de tener los consumidores para saber si son productos buenos. ¿Qué canales, ingeniero, existen para denunciar productos inseguros?
11: Sí, productos o establecimientos, ¿no? De igual manera, si ustedes van y están en un establecimiento y ven alguna situación irregular, especialmente condiciones de higiene, generalmente en restaurantes, pues pueden hacer una denuncia a Arsa Móvil por la aplicación que les había comentado. Ingresan a la pestaña de denuncia ciudadana, colocan sus datos y realizan la denuncia respectiva. Es importante que cuando hagan una denuncia nos coloquen las direcciones exactas, si es posible una fotografía del lugar o algo, para nosotros tener la oportunidad de verificar ese establecimiento. Como le comentaba la anterior vez, pueden ser que nos ponen una denuncia de algún restaurante y dice Panamericana Norte y nosotros no tenemos la dónde está, cómo llegar, alguna referencia y toda una fotografía sería importante. O también si pueden hacer denuncias ciudadanas acercándose aquí a las oficinas de la Coordinación 1 en la Vicente Rocafuerte, en Reviedo y Flores, edificio San Agustín, en el segundo piso.
1: Ya. ¿Qué papel cumple el etiquetado en la protección del consumidor?
11: Bueno, pues el etiquetado es muy importante porque todos los consumidores tienen el derecho a saber qué están consumiendo y qué nomás contiene ese producto, ¿no? Entonces, aparte de tener el derecho del consumidor, pues es algo sumamente importante porque yo puedo conocer qué porción recomendada es la que yo debo consumir de ese producto, ¿no? Especialmente de alimentos. Entonces, si ustedes van y ven en la parte de la información nutricional, dice cantidad de porción 200 mililitros, 30 gramos, 50 gramos, 5 gramos. Entonces, esa es la cantidad que el fabricante o que la normativa ha establecido que yo puedo consumir al día de ese producto para que no me cause un efecto secundario, ¿no? Hay que entender, por ejemplo, se venden papas fritas de presentaciones de 500 gramos, pero lo recomendado es consumir 30 gramos al día. Si yo consumo más de 30 gramos al día, es mi responsabilidad o bajo mi responsabilidad estoy consumiendo esa cantidad, porque el fabricante y bajo norma me está especificando que la cantidad o la porción diaria recomendada son 30 gramos.
1: Perfecto. Por acá me llega una consulta, me dice ingeniero. ¿Qué campañas de educación están desarrollando ustedes para informar a la ciudadanía acerca de todo lo que estamos hablando nosotros aquí en la radio?
11: Bueno, pues nosotros siempre estamos capacitando a la ciudadanía en general. Si algún ciudadano, algún propietario de algún establecimiento, de algún producto, requiere alguna capacitación que está dentro de nuestro portafolio de brindar las capacitaciones, pues pueden realizar con un oficio a nuestra coordinadora zonal 1 de ARSA solicitando el tema, pues, y nosotros nos acercaremos al lugar donde nos están solicitando, o tal vez podemos realizarlo aquí también en nuestras oficinas en el salón de eventos para informar, ¿no? Tal vez también tenemos nuestros canales de Facebook, de Instagram, de TikTok, donde siempre estamos comunicando las actualizaciones de normativa, los productos que tal vez tienen alguna alerta o alguna complicación para la salud.
1: Muy bien, me siguen llevando unas preguntitas por acá, ingeniero. Me dicen, por favor, acerca de qué sectores reciben mayor vigilancia sanitaria.
11: Bueno, por sectores no está especificado, ¿no? Se podría decir que nosotros tenemos prioridad para los productos y los establecimientos de alto riesgo. Esos productos o esos establecimientos han sido realizados de este análisis de parte de planta central. Entonces, tenemos prioridad en nuestra planificación estos establecimientos. Y también hacerles conocer a la ciudadanía que ahora algunos establecimientos que antes se exceptuaban del permiso de funcionamiento, ahora ya deben de contar con el permiso de funcionamiento de ARSA. Muchas de las personas decían, ¿y por qué no van a este establecimiento? ¿Por qué no van a este restaurante? ¿Por qué no van a este restaurante? Generalmente no. Entonces, en la anterior normativa había la situación de que los restaurantes que requieren el permiso de funcionamiento de ARSA son los que son categorizados por el Ministerio del Turismo, sea para restaurantes como 1, 2, 3 o 4 tenedores o para cafeterías como 1, 2, 3 tazas, ¿ya? Entonces, ahora todos los restaurantes requieren el permiso de funcionamiento de la ARSA, así no estén categorizados por el Ministerio del Turismo. Entonces, ahora pues nos da la oportunidad de abarcar más establecimientos para nuestro control, ¿no? Con esto no les quiero decir que estos establecimientos se quedaban fuera de nuestro control, solo les quiero decir que tal vez no estaban dentro de nuestra planificación, pero si había alguna situación, alguna denuncia, alguna particularidad y todo, pues nosotros íbamos y atendíamos esa novedad.
1: Con respecto a los restaurantes, ingeniero, nos dicen, ¿cada cuánto ustedes realizan inspecciones?
11: Dentro de nuestra planificación está visitar a cada establecimiento que está sujeto a nuestro control una vez al año. Si es que en esa vez al año fuimos y tal vez hay novedades que ya representan un riesgo para la salud, pues nosotros procedemos con un informe sancionatorio y la clausura respectiva. Pero si el restaurante o el establecimiento que estamos controlando tiene observaciones menores, tal vez algún registro no está levantado o alguna situación particular, pero que no puede afectar a la salud de la población, pues nosotros le damos un tiempo para que ese establecimiento mejore y en ese tiempo nosotros realizamos una reinspección de ese establecimiento para garantizar que ya cumpla con las condiciones de higiene.
1: Otra pregunta que me dice por acá, me dice, con esto respecto a hace un tiempito atrás realizaron inspecciones en los centros donde venden medicina alterna como para buena suerte y todo lo demás. ¿Cómo hacen y verifican ustedes que estos remedios sean de buena calidad o no?
11: Exactamente, nosotros en este mismo mes pues hicimos un control a este establecimiento que vendía estos productos como esotéricos, ¿no? Pero sí, nosotros verificamos y con la capacidad técnica que tenemos, pues nosotros podemos determinar este producto a qué uso estaba destinado. Generalmente en estos establecimientos esos productos son categorizados como cosméticos o productos higiénicos, ¿sí? Entonces porque son para el uso, ¿no es cierto? Ahí dice colonia para la buena suerte. Entonces, si es una colonia, es un producto para el uso, ¿no es cierto? Para el cuerpo o alguna parte del cuerpo. Entonces, son productos que ya son cosméticos, requieren la notificación sanitaria obligatoria, pues no tienen esa notificación, entonces esos productos son retirados para su posterior destrucción. Obviamente, todo este proceso es de acuerdo al COA, el retiro de productos, al 180 del COA, y luego este establecimiento va a un proceso especial sancionatorio, se tiene audiencias, la resolución, y posterior a eso pues se dispone la destrucción de esos productos.
1: Pero siempre ustedes verifican, o sea, y porque algunos productos son hechos a base de productos naturales, por ejemplo.
11: Claro, pero todos los productos, el determinante para que requiera o no la notificación sanitaria es el uso que se le va a dar ese producto, ¿sí? Entonces, los ingredientes que tenga, sean ingredientes naturales o sea el establecimiento artesanal, así, la normativa no le exceptúa a qué clase de ingredientes o qué clase de categorías se exceptúan de cumplir con la normativa. Todos los productos para el uso y el consumo humano requieren su notificación o su registro sanitario.
1: ¿Qué señales de alerta deben observar los consumidores? ¿Vemos nosotros los consumidores observar antes de comprar un producto?
11: Bueno, especialmente les voy a dar unos tips para las bebidas alcohólicas, ¿no? Que generalmente se consumen estas bebidas alcohólicas y pues no podemos saber. En el etiquetado de las bebidas alcohólicas, entre la tapa y el sello de seguridad, no tiene que haber ninguna abertura, no tiene que estar ninguna pega alrededor de ahí, ¿no? Porque generalmente los falsificadores, pues, utilizan las mismas botellas, las botellas originales, con el etiquetado original. Entonces, decir que es una botella falsificada, solo la botella, pues no, porque son botellas originales que tal vez utilizaron, están como nuevas, la rellenan, pero donde sí podemos darnos cuenta, pues es entre el sellado de la tapa y la botella, que ahí sí va a haber diferencias del sellado original, ¿no? Muchas de las veces utilizan pegas comunes y es a simple vista que se puede determinar.
1: Muchas gracias, ingeniero, por darnos esas indicaciones. Nos queda todavía de largo muchos productos de los cuales podemos estar comprando y no sabemos cómo mismo. A veces las Coca-Colas que venden incluso en ambulantes y todo.
11: Eso, las Coca-Colas rapidito, los pueden verificar porque las Coca-Colas traídas irregularmente no tienen el sistema gráfico, el semáforo que nosotros lo conocemos. Una Coca-Cola ecuatoriana pues va a tener siempre el sistema gráfico, el semáforo comúnmente conocido.
1: Eso vamos a hablar para la próxima ocasión, ingeniero.
11: Claro que sí.
1: Muchas gracias, el ingeniero ingeniero Alexander Baca, él es delegado técnico de ARCSA. Vamos en este momento, amigos oyentes, ya a la editorial junto al doctor Galo Enríquez y Enríquez.
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12: En esta vida no siempre se trata de llegar rápido. Sí, en esta vida no siempre se trata de llegar rápido, a veces se trata de llegar bien. Vivimos en un mundo, oiga, que nos empuja a correr, a competir y a obtener resultados inmediatos. Pero las cosas verdaderamente importantes requieren tiempo, una familia, una amistad, una carrera o un sueño. No gana, escuche bien, no gana quien corre más, gana quien persevera, aprende y no abandona el camino. Porque la vida no es una carrera de velocidad, es un viaje donde lo importante no es llegar primero, sino llegar con dignidad, experiencia y el corazón en paz. Buenos días.

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1: Son las 8:01 a.m, amigos oyentes. Buenos días, América. En este inicio de semana, ahora vayamos a conocer acerca del resumen del fin de semana de noticias deportivas. Escuchemos.
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3: Hola, buenos días. Esta es la información deportiva en este lunes, inicio de semana. Histórico, señoras y señores, e inolvidable, la selección de Ecuador escribió una página dorada en la historia del fútbol mundial al derrotar a Alemania por primera vez. Después de 24 años desde que un equipo sudamericano logró vencer a los alemanes en una Copa del Mundo, la Tri rompió esa larga racha y consiguió una victoria que quedará para siempre en la memoria de los aficionados. Desde el triunfo de Brasil en el 2002, ninguna selección de Sudamérica había podido imponerse ante Alemania en un mundial. Ahora Ecuador asume ese honor con una actuación llena de carácter, entrega y personalidad. El equipo mostró disciplina, táctica, intensidad y un enorme espíritu de lucha durante los 90 minutos. Este resultado demuestra el crecimiento del fútbol ecuatoriano y confirma que la Tri está preparada para competir contra cualquier potencia del mundo. La ilusión de todo un país sigue más viva que nunca y los aficionados sueñan con hacer historia en este mundial. ¡Vamos, Ecuador, que esto recién comienza!
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3: Y nos metemos de lleno en noticias mundialistas para informarles que México será el rival de Ecuador en los 16avos de final del Mundial 2026. La victoria de Croacia sobre Ghana fue determinante para que la llave se cerrara con este duelo. Ecuador enfrentará a México en los 16avos de final de la Copa del Mundo 2026. El partido se jugará este martes 30 de junio a las 20 horas en el Estadio Azteca. Será la primera vez que se midan en una ronda de eliminación directa del Mundial y la segunda en hacerlo en este torneo, luego de verse las caras en la fase de grupos en el Mundial de Corea-Japón 2002, en la que los mexicanos vencieron por 2-1. En dicho compromiso marcó para Ecuador el ex delantero Agustín Delgado, mientras que Gerardo Torrado y Jared Borghetti le dieron la vuelta al tanteador a favor de los mexicanos. Para que este duelo no se diera, tenía que cumplirse tres resultados: que Ghana goleara por al menos 3 goles de diferencia a Croacia, que República Democrática del Congo no le ganara a Uzbekistán y que Argelia fuera derrotada por más de 2 goles por Austria. Sin embargo, el triunfo croata sobre los ganeses fue suficiente para que el cruce entre México y Ecuador no sufriera modificaciones. Cabe resaltar que en primera instancia se decía que Inglaterra sería el próximo rival de Ecuador. Les deseamos toda clase de suerte a los seleccionados tricolores tras el alegrón que nos dieron el pasado jueves al vencer a la selección alemana por 2-1.
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3: En otras noticias mundialistas, queremos contarles que África hace historia en este Mundial 2026 con 9 de sus 10 selecciones en 16avos. Las selecciones africanas en el Mundial 2026 brillan. 9 de las 10 selecciones africanas lograron avanzar a los 16avos de final del Mundial 2026. Aunque África nunca ha tenido un campeón del mundo, selecciones como Marruecos, Costa de Marfil y Senegal han mostrado su fortaleza. Uno de los casos más sorprendentes es el de Cabo Verde, una selección debutante en mundiales que se ha convertido en una de las grandes sensaciones. Este equipo africano se clasificó tras empatar sus 3 partidos, enfrentándose a rivales como España y Uruguay. Su desempeño ha generado admiración entre los aficionados. Con el arquero Bocinha, quien se volvió famoso tras su impresionante actuación en el empate sin goles contra España. Uno de los favoritos al título. A sus 40 años, Bocinha no solo atajó todo, sino que también compartió una conmovedora historia de superación que emocionó a muchos. Su popularidad creció exponencialmente, pasando de 200.000 a 200 millones de seguidores en Instagram en pocas horas. Actualmente ya supera los 15 millones. Ahora Cabo Verde se prepara para enfrentar a Argentina en la siguiente fase. Entonces, dicho esto, les damos a conocer las llaves de los 16avos de final del Mundial. Estos son los cruces en los 16avos del Mundial. Alemania versus Paraguay, Francia versus Suecia, Sudáfrica versus Canadá, Países Bajos versus Marruecos, Portugal versus Croacia, España versus Austria, Estados Unidos versus Bosnia, Bélgica versus Senegal, Brasil versus Japón, Costa de Marfil versus Noruega, México versus Ecuador, Inglaterra versus República Democrática del Congo, Argentina versus Cabo Verde, Australia versus Egipto, Suiza versus Argelia, Colombia versus Ghana. Estas son ya las llaves confirmadas para los 16avos del Mundial 2026.
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3: Y para cerrar nuestro informe deportivo, noticias no muy alentadoras, y es que Venezuela confirma la muerte del futbolista Gilbert Berroterán, futbolista venezolano de 18 años que formó parte de la selección sub-17 de Venezuela en competencias mundialistas. De acuerdo con la información difundida por personas cercanas al jugador, el deportista fue encontrado bajo los escombros y posteriormente rescatado sin signos vitales por los equipos de emergencia que participaron en las labores de búsqueda. Berroterán era considerado una de las grandes promesas del fútbol venezolano. Su partida deja un profundo dolor en el deporte de su país. Con estas noticias no muy alentadoras para el deporte, especialmente para el fútbol, nos despedimos. Desearles un excelente inicio de semana para todos. Nos encontramos el día de mañana con más información deportiva.
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1: 8:09, 8:09 aquí en Buenos Días América. Podemos apreciar a los primeros rayos del sol de esta mañana, de este inicio de semana. Vamos rápidamente a escuchar un informe de resumen de noticias internacionales en este momento, antes de ingresar con nuestra próxima entrevista de la mañana de este día.
2: Estas son las 5 noticias internacionales del día. Primera noticia. Venezuela entra en cuarto día de emergencia con brigadas de rescate de 9 países. Los terremotos de 7.2 y 7.5 dejaron más de 1.430 fallecidos y más de 3.238 heridos, según cifras oficiales del gobierno. Más de 1.600 rescatistas internacionales atienden víctimas aquí. Segunda noticia. En Medio Oriente, Trump ordena bombardeos el 27 de junio contra sistemas de defensa aérea y almacenamiento de drones iraníes. Responden al ataque con dron iraní contra buque panameño en Hormuz. Trump advierte: Irán dejará de existir si Estados Unidos toma más acción militar aquí. Tercera noticia. Fase de grupos terminó. Inglaterra lidera grupo L, Messi anota en 7 mundiales consecutivos, Argentina vence 3-1 a Jordania. Hoy, 28 de junio, Sudáfrica versus Canadá en primer partido de octavos. Cuarta noticia. En noticia de paz. E Israel. Incluye plan para soldados libaneses controlar zonas israelíes y desarmar Hezbollah. Quinta noticia. Alerta sanitaria. Nuevo informe alerta sobre amenaza de bacteria carnívora que se cierne sobre costas europeas. Potencial impacto grave en turismo costero y salud pública. autoridades sanitarias monitorean situación y preparan protocolos de respuesta ante riesgo sanitario emergente nuevo aquí.
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1: Muy bien, gracias por ese informe internacional muy detallado de las 5 noticias más importantes que han sucedido en este fin de semana. Ahora nos vamos rápidamente a escuchar el reporte de el Q911 para saber cómo están las principales vías de nuestra provincia.
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1: Vamos al reporte del también del clima, ¿no? Para este día, vamos con las vías Ibarra, Otavalo, Cajas, habilitada. Vía Ibarra, Salinas, La Carolina, Lita, habilitada. Vía Ibarra, Carpuela, Juncal, habilitada. Vía Ibarra, Cotacacha, Puebla, García Moreno, habilitada. Vía Ibarra, Zuleta, Cayambe, habilitada. Vía Otavalo, Selva Alegre, Las Golondrinas, habilitada. El clima nos da a conocer en toda la provincia de Imbabura, 22 grados centígrados máxima y la mínima de 12 grados centígrados. Vamos ahora con algo muy interesante, lo que pasa en el mundo y lo que todos están conversando justamente acerca del partido que se realizará el día de mañana, ya que la prensa mexicana minimiza a Ecuador ante los 16avos de final del Mundial. Es accesible, no es una buena selección, no existe para México, así dio a conocer un periodista deportivo en México. La tarde del sábado, tras la victoria de Croacia frente a Ghana, se confirmó el duelo entre México y Ecuador en los 16avos de final de la Copa del Mundo 2026. Este compromiso se disputará el martes 30 de junio desde las 8 de la noche en el único estadio azteca denominado Ciudad de México. Al darse a conocer esta noticia, muchos de los ecuatorianos, lógicamente, también abrieron aquel detalle acerca de saber cuál era la persona que estuvo dando este criterio, ¿no? Y será la segunda vez que estas elecciones se midan a nivel mundial, pero la primera que lo harán en una ronda de eliminación directa. La única vez que coincidieron fue en Corea, Japón, en el 2002, en la fase de grupos, donde los mexicanos ganaron 2-1 con goles de Gerardo Torres y Jared Borghetti. Agustín Delgado anotó para la tricolor. Este emparejamiento ha causado diversas opiniones, sobre todo en la prensa mexicana, donde un sector mira con mucho cuidado y respeto a Ecuador, pero otro asegura sin rodeos que la tri no es un rival accesible. Durante la transmisión del programa Punto Final a través de Fox Sport México, se instaló en la mesa un debate sobre lo que representa este partido para la 16ª de final, donde México lo afrontará como anfitrión del certamen de selecciones más importantes del mundo. Se sabía que iba a ser Ecuador, hoy se corrobora. A mí me genera cierta incomodidad este rival, pero veo que tú estás con mucha confianza, sostuvo un panelista mientras presentaba a su compañero Ede Vilar. Votaría por accesible, no creo que la selección de Ecuador sea una buena selección, no lo está demostrando en este mundial, dijo. Tuvo ese empate con Curazao y una victoria sobre Alemania a medio gas. No es de temor para México, porque lo que nos ha tocado en la mata ha sido pues Países Bajos, Argentina, Alemania, Brasil. Esas elecciones sí son importantes. Puede pasar que Ecuador le gane a México como nos ganó Estados Unidos, pero sería una catástrofe y terrible que nos eliminen, pero Ecuador no existe para México, añadió. En tanto que su compañero John Laguna no compartió ese pensamiento del todo y aseguró que es un oponente o competitivo. Fue un poco más relajada la clasificación de México y es un partido bravo. No olvidemos que coincidió con 5 goles en las eliminatorias de Conmebol y le compitió bien a Alemania y demostró que cuando tuvo que salir a ganar, ganó. Empezaron con 3 puntos menos y terminaron segundos. Hay que darle cierto respeto. Así que así estuvieron los panelistas, ¿no? Entre uno y otro, pues ahí comentando unos unos a favor y otros en contra, pero lo que sí sabemos, ¿verdad, Francisco? ¿Qué dices tú? A ver, ¿cuál es tu opinión acerca de este detalle? Cuéntame.
4: Buenos días, Angelita. Hola. Yo creo que cada país tiene su manera de ver a los equipos que están participando en el Mundial, ¿no? Entonces, cada cual, México defenderá a su equipo, lo lógico, Ecuador también defenderá lo que es a los 26 guerreros que están participando.

0: Muy bien, amigos oyentes, cuando son exactamente las 8 de la mañana con 17 minutos, 8 horas 17 minutos, nos encontramos con la magíster Jocelyn Armas. Ella es concejal Delgado Otavalo y también presidenta de la Comisión de Fiestas. Bienvenido, magíster, acá a los estudios de América Estéreo.
1: Bueno, muy buenos días. Primeramente, saludando a este prestigioso medio de comunicación que ha tenido la distinción con mi persona y haberme hecho esta agradable invitación.
0: Gracias, magíster. ¿Cuál es la propuesta principal de las fiestas del amor en este 2026?
1: Bueno, como sabemos, en el día 11 de junio se me eligió como directora ejecutiva de las fiestas del amor. Es por ello que ya inmediatamente nos tocó empezar ya a trabajar. Tenemos menos de 2 meses para poder gestionar todo lo que es las fiestas del amor. Es por ello que, siguiendo lo que dice la ordenanza, pues se eligió igual el 19 de junio el comité de fiestas, quien me acompañará en todo este arduo trabajo de las fiestas del amor.
0: Ahora, ¿qué novedades encontrará la ciudadanía en esta edición 2026?
1: Bueno, estamos trabajando en ello. Es por ello que la participación de la ciudadanía es la parte medular en esta ocasión. Vamos a tener la participación de los barrios, de los jóvenes, así también de toda la comunidad, que es los que están ahorita, en realidad están preocupados por esto de las fiestas del amor y quieren ser más que todo partícipes en estas fiestas.
0: Magister, ¿qué presupuesto se está ya destinando a realizar en las festividades de este año?
1: Bueno, en cuanto a eso, seguimos con el mismo presupuesto del anterior año. En el mes de noviembre hicimos la reforma, en el cual se quedó con el mismo presupuesto del anterior año. Es por ello que esos rubros más que todo lo maneja lo que es la desarrollo social. Ellos son los que manejan lo que es el presupuesto, más nosotros somos los encargados de la gestión, autogestión con la empresa pública, así también como la privada.
0: Va a haber mucha transparencia en estas fiestas, en el manejo de presupuesto, de igual manera.
1: Sí, sí,
0: ¿cierto?
1: Sí, eso es lo esencial en esta administración. Más que todo necesitamos la transparencia, que todo sea visibilizado ante la gente, más que todo, porque eso es lo que pide la gente, la transparencia, que todos los rubros sean bien destinados. Y nada, o sea, la transparencia, como usted lo dice, es lo esencial en estas fiestas del amor.
0: ¿Cómo se va a distribuir esto para las diferentes actividades que ustedes van a realizar?
1: Bueno, la ordenanza nos manda que tenemos 4 eventos grandes, que es el pregón, después el baile de la confraternidad, después seguimos al próximo día tenemos el concierto del amor, la fiesta andina y las Marías.
0: Todo lo que todo mundo se pregunta y lo que también nos llegan hasta acá, para los habrá artistas locales, ¿cuáles son los que van a participar? ¿Ya organizaron eso?
1: Honestamente es un poco temprano al ver los artistas, porque estamos recién viendo quiénes van a conformar la lista de artistas, pero sí van a estar artistas internacionales, locales, nacionales, que van a estar en las actividades que se va a realizar.
0: Ahora, magíster, ¿cómo se busca fortalecer la identidad cultural del amor?
1: Bueno, como todos sabemos, es nuestras raíces la fiesta del amor, y vamos a tener siempre la interculturalidad presente. Las fiestas del amor siempre han sido unas de las más significativas, unas de las más importantes del norte del país, y vamos a tratar de ir en esa misma línea.
0: ¿Cómo se va a buscar de igual manera fortalecer las culturas o la identidad cultural, por ejemplo, en esta ocasión de las comunidades indígenas y rurales?
1: Bueno, se va a tener la conversación con las diferentes organizaciones, líderes y lideresas indígenas, pues ello ya tenemos organizado a dónde vamos a acudir, y vamos a tener que, en realidad, todos hermanos mestizos como indígenas tener parte de esta fiesta del amor.
0: ¿Qué impacto económico esperan tener ustedes para Otavalo durante estas fiestas?
1: Bueno, nosotros sabemos que las fiestas del amor dinamizan la economía. El anterior año tuvimos un manejo de aproximadamente de 1 a 2 millones de dólares, así también en los locales comerciales, hoteles, un abastecimiento total. Es por ello que nosotros sabemos y estamos conscientes de que la dinámica de la economía va totalmente a aumentar en lo que es Otavalo.
0: Como siempre, y cada año ustedes tienen una perspectiva, ¿no?, de cuántos turistas estiman más o menos recibir también este año.
1: Sí, el anterior año estuvimos aproximadamente de 26 a 28 mil visitantes. Esperamos que este año no sea lo contrario, o más personas que nos visiten a nuestro cantón.
0: Como encargados ustedes en este año, ¿con qué estrategias van a utilizar, van a hacerlo para promocionar, o se han implementado

0: para atraer más visitantes?
1: Bueno, creo que la socialización por medios de comunicación, así también las visitas a los diferentes lugares, diferentes organizaciones que nos puedan ayudar, y la visualización, más que todo, la socialización con la gente, los medios de comunicación, aquí serán siempre la parte medular para que nos den a conocer a todo el mundo, a todo el Ecuador, de las fiestas del Yamor.
0: Aparte que son muy bonitas, ¿no?
1: Sí.
0: Es muy, muy lindas son las fiestas del Yamor. ¿Cómo se está coordinando esto de la seguridad durante estos eventos sociales?
1: Bueno, ya se ha tenido los primeros acercamientos, que es con la Policía Nacional, igual para que nos puedan enviar muchos más efectivos, más que todo al cantón, porque nosotros lo primordial que ahorita necesitamos es que nuestra gente se sienta segura, que puedan salir a los diferentes eventos que vamos a tener y se sientan que seguros de que su casa va a estar salvaguardada por la Policía Nacional. Así también vamos a tener conversaciones con las diferentes agentes de tránsito de los diferentes sí. hermanos cantones, así como de las provincias cercanas que también tenemos a Imbabura.
0: También ustedes ya han estudiado, han analizado, estamos como usted, recientemente ya se los hicieron los directivos, pero también van a tomar medidas para evitar el consumo excesivo de alcohol y los incidentes que también estos ocasionan.
1: Sí, sí, es un plan estratégico íntegro que se va a realizar con todas las personas que estamos integrando lo que es el Comité del Yamor. Es por ello que ahorita, como usted lo dice, tenemos que tener en este caso una salida para esto, porque como sabemos en todas las fiestas vamos a tener estos disturbios y no queremos que pase cualquier evento, cualquier cosa que haya ya puede, que manche más que todo las fiestas del Yamor.
0: Con el alcohol vienen también muchas cosas, ¿no? Pero también con las fiestas, ¿cómo se garantiza la limpieza de los espacios públicos durante las celebraciones?
1: Bueno, eso estamos directamente ya gestionando con la dirección encargada para que ellos sean los que estén ahí siempre pendientes y en primera mano para cuando haya estos eventos, ellos sean los encargados de ayudarnos y brindarnos la limpieza de nuestra ciudad.
0: Igualmente, ¿no? Me dijiste las acciones que se van a tomar para proteger el patrimonio cultural y patrimonial.
1: Sí, o sea, en realidad es un trabajo íntegro el cual lo vamos a realizar con todas las direcciones, las cuales también están prestas a ayudar en todo lo que es de la conformación de las fiestas del Yamor.
0: Los emprendedores también están listos. ¿Cómo los beneficios que ellos recibirán y los comerciantes locales?
1: Sí, se está recibiendo igual algunas propuestas de las ferias que se va a realizar durante uh-huh. todo esto. Son 10 días en los cuales vamos a realizar las diferentes fiestas los emprendimientos, las ferias de emprendimientos. Es por ello que más bien llamamos a toda la ciudadanía que se sume a estos emprendimientos que vamos a estas ferias de emprendimientos que vamos a hacerlas.
0: Recordemos alguna ocasión, hubo un Yamor donde vino mucha gente nacional e internacional. ¿Habrá tal vez, ustedes piensan organizar igual una feria internacional en este año?
1: Bueno, estamos en realidad en conversación, estamos viendo, queremos impulsar nuestro Otavalo al mundo, estamos en conversaciones y durante este tiempo vamos a ir viendo qué se cristaliza más que todo.
0: Las conversaciones con los presidentes de los barrios y comunidades para la programación, ¿cómo van con ellos?
1: Sí, en realidad ya la próxima semana ya empezamos a hablar con todos los que son los presidentes de los barrios, igual de las comunidades, porque nosotros tenemos un evento que es los cantores populares, los cuales son desde los representantes de cada barrio, y eso en realidad lo empezamos desde el mes de agosto, la primera semana de agosto, eso ya lo estamos empezando. Es por ello que nuestra premura del caso de poder ya conversar con todos los barrios para que nos organicemos y podamos ya realizar los diferentes eventos.
0: Igual también la coronación, la selección de las señoritas candidatas para el Yamor.
1: Bueno, en administraciones pasadas, mediante ordenanza, se quitó lo que es la reina del Yamor. No tenemos la reina del Yamor. Es por ello que para suplir lo de la reina del Yamor tenemos la noche del Yamor. Es donde viene nuestro artista internacional y los diferentes artistas nacionales.
0: ¿Pero alguien representante a la belleza de Otavalo o tal vez estar ahí?
1: No tenemos.
0: Totalmente ya no nada. ¿Qué mecanismos de control existirán para supervisar el uso de los recursos públicos?
1: Bueno, netamente ahorita en cuanto a los recursos públicos tenemos, todo se entra a compras públicas, es un proceso el cual es visible para que todos los procesos que hayan sean visibilizados, netamente que se vea que todo se rige bajo una transparencia.
0: ¿Cómo va a ser evaluado el éxito que ustedes van a tener? Porque va a ser, siempre las fiestas del Yamor son bonitas, llamativas y exitosas, la verdad. ¿Cómo van a ustedes evaluar o cómo van a el indicador que van a utilizar para dar a conocer el éxito que van a tener en las fiestas?
1: Y nosotros vamos más que todo a ver en cuanto a la afluencia de gente, y la acogida que tenga la convocatoria de estas fiestas del Yamor. Y así también que no haya ningún disturbio, ninguna novedad en cuanto a todos los eventos que vamos a tener en las fiestas del Yamor.
0: ¿Qué legado magíster espera dejar las fiestas del Yamor en este año?
1: Bueno, el legado que ahorita dejamos es la unión entre todos los otavaleños. Nosotros los otavaleños somos resilientes y es por eso que estas fiestas del Yamor vamos a estar en unión. Estas fiestas del Yamor se van a sacar con la gente y para la gente.
0: ¿Las actividades que serán gratuitas para toda la ciudadanía?
1: Sí, las actividades ¿todas? Totalmente gratuitas. No van a tener ningún rubro, es más que todo para que la gente participe y también sea una parte medular de todas estas fiestas del Yamor.
0: Las actividades que ustedes van a realizar, por supuesto, se atenderán también con personas con discapacidad y adultos mayores durante los eventos.
1: Sí.
0: ¿Están organizando?
1: Ellos netamente ahorita estamos haciendo un plan estratégico para que haya estrategias para todas las personas con discapacidad, afluencia de ellos, sillas pues, netamente en los eventos y para que ellos también sean partícipes, igual en las ferias de emprendimientos. Queremos que haya una feria de las personas con discapacidad.
0: Por favor, magíster, ¿qué invitación les haría a ustedes, a los turistas nacionales e internacionales, para que vengan, visiten esta hermosa ciudad de Otavalo, que todos los fines de semana hay bastantes turistas? Ellos pasan la voz y vienen más gente todavía. ¿Ese mensaje que usted les daría?
1: Bueno, les hago toda la invitación a nuestro cantón, a nuestra cultura, a nuestra tradición, a nuestra rica gastronomía, que vengan, que visiten, que los otavaleños les recibimos con los brazos abiertos.
0: Y esa invitación también para aquellos que dicen, quiero que estén seguras, las fiestas estarán, no estarán, inclusivas y bien organizadas.
1: No, tengan presente que las fiestas las vamos a realizar de la mejor manera, siempre salvaguardando la vida de todos y la integridad sobre todo.
0: Gracias, magíster, por venir, darnos a conocer esto de las fiestas de Yamor. Que les vaya muy bien. Estamos aquí abiertos para cuando ustedes necesiten dar algún detalle muy importante de lo que van a realizar.
1: No,
0: ¿sí?
1: Muchas gracias a ustedes también que han tenido la distinción con mi persona. Estamos seguros que vamos a llegar acá cuando ya tengamos toda la programación ya lista, para que ustedes también sean la voz a nuestro pueblo, para que así también nos visiten.
0: Muchas gracias, bienvenida sean las veces que sea necesaria, magíster, acá a los Estudios de América. Vamos a la pausa, Francisco, y regresamos con más acá en Buenos Días, América. Gracias.

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8: Y no son exactamente las 6:34, 38 minutos. Ah, ¿cuánto? A ver, 8:34, tienes razón, Francisco. Hemos estado volando en la válvula del tiempo y me he quedado en las 6:00 a.m. 8:34, demos el paso a Betún Cherry, allá está en la provincia de Chimborazo. Betún, adelante con información, por favor.
9: Buenos días, América. En este lunes 29 de junio, penúltimo día del mes de junio, inicio de semana, para todos, Ayipuncha Machicuna, Guayuicuna, Panicunapash, Ecuador, Mamayactamanta. Saludos, hermanos, hermanas de todo nuestro querido Ecuador. Vamos con el reporte informativo desde el centro del país, en la ciudad de las flores y las frutas, en Ambato. Habitantes de Chantaloma, Cargua Grande, en la zona alta de Ambato, detuvieron a 3 jóvenes señalados presuntamente por robar ovejas. Según información preliminar, dos personas más lograron escapar durante el operativo comunitario. En medio de la intervención, los comuneros incendiaron una camioneta Mazda BT-50 roja de cabina simple con placas BBA-1032 que presuntamente habría sido utilizada por los sospechosos. Además, moradores aseguran que en días anteriores también se registró el robo de varias cabezas de ganado en el sector, por lo que mantienen un proceso de investigación comunitaria y anunciaron que aplicarán la justicia indígena conforme a sus procedimientos. Buenos días, América. Más información. Tragedia en el cantón Alausí, provincia de Chimborazo. Mujer fallece tras el colapso del techo de una vivienda por fuertes vientos. Una lamentable tragedia se registró en la comunidad de Santa Cecilia, en el cantón Alausí, donde una mujer perdió la vida luego de que el techo de una vivienda colapsara debido a las fuertes vientos que afectaron el sector. Según información preliminar, la víctima se encontraba saliendo de la casa cuando la estructura cedió, provocándole heridas de gravedad que ocasionaron su fallecimiento. Este trágico suceso ha causado profunda consternación entre los habitantes de la comunidad, quienes expresan su solidaridad con la familia de la víctima y lamentan lo ocurrido. Seguimos en el aire. Buenos días, América. Más información en el cantón Payatanga, provincia de Chimborazo. La Policía Nacional aprehendió a tres ciudadanos que presuntamente portaban un arma de fuego al interior de una licorería en el cantón Payatanga, provincia de Chimborazo. El procedimiento se ejecutó tras una alerta del ECU 911 que advertía sobre la presencia de personas con actitud inusual y la presunta posesión de un arma de fuego dentro del establecimiento. Los tres sospechosos fueron puestos a órdenes de la autoridad competente. Seguimos en el aire. Más información en el cantón Sipchos, provincia de Cotopaxi. Este 28 de junio, a través de la línea única para emergencias 911, se reportó la afectación de una vivienda por fuertes vientos en el caserío Aliso del cantón Sipchos. Desde la sala operativa del ECU 911 se coordinó la atención con la Policía Nacional y el Cuerpo de Bomberos para verificar y atender la emergencia de forma preliminar. Las instituciones de primera respuesta informaron que los fuertes vientos provocaron el desprendimiento total del techo de la vivienda, además de daños estructurales en sus paredes. No se registraron personas heridas ni atrapadas. Más información en el sector Las Cochas de la ciudad de Guaranda. Murió aplastado por la estructura de la cancha de fútbol. Este domingo 28 de junio en la tarde, en el complejo turístico Las Cochas, ubicado en la ciudad de Guaranda, un joven identificado como Emmanuel Chimbo, de 23 años, quien jugaba fútbol con sus amigos y familiares, murió aplastado con la estructura metálica que se desprendió tras fuertes vientos huracanados que se registran en esta ciudad. Otros dos jugadores fueron trasladados a casas de salud con graves heridas. La enorme estructura tipo cubierta fue inaugurada por la prefectura de Bolívar hace pocos meses, pero la fuerza de la naturaleza desprendió los cimientos, provocando la tragedia. Añaycan, Tutamanta, Ñucahuan, Cashcamanta, Mashicuna. Gracias por acompañarnos esta mañana, amigos y amigas. Reportó desde el centro del país Betún Cherry. Será hasta el próximo contacto.
8: Muy bien, son 8:38, 8:38. Ahora nos vamos hacia la provincia del Cachi. Escuchemos esa información interesante junto a Gilbert Ramos, que se encuentra en este momento ya para detallarnos.
7: Buenos días, América. Nueva semana de actividades. Ali Punya, como dice mi querido Betún, saludos cordiales, justamente pues en Riobamba. Desde la frontera norte del país, iniciamos la información en 300 segundos, justamente hoy, 29 de junio del 2026, un día antes de que nuestra tricolor juegue frente a México. Vamos a ver cómo nos va. Seguramente que bien. Son ya 8:39. El proyecto de remodelación del complejo turístico Aguas de Ondas está en su fase final. Con un avance del 90%, Gandhi Vázquez, director de Desarrollo Económico de la Prefectura del Carchi, indicó que durante una reciente visita técnica del prefecto Julio Robles y los equipos de turismo, infraestructura y fiscalización, se identificaron observaciones menores en la obra, principalmente relacionados con acabados y detalles de infraestructura. Es decir, falta poco ya para que esta obra nuevamente abra sus puertas a toda la comunidad del Carchi y del todo el país. Más información. La Intendencia de Carchi, en coordinación con el Ejército Ecuatoriano y la Policía Nacional de Ecuador, ejecutó un operativo CAMEX con el objetivo de fortalecer la seguridad ciudadana en establecimientos nocturnos en la vía E35 de acceso a la ciudad de Bolívar. Durante la intervención y el control en los centros de tolerancia, las autoridades verificaron el estricto cumplimiento de los horarios de funcionamiento y la legalidad de los productos ofertados. Las acciones conjuntas dieron como resultado el retiro de licor adulterado, así como el decomiso de bebidas alcohólicas, cuya legalidad no pudo ser justificada, procediendo con el cierre del establecimiento. Asimismo, los uniformados realizaron el control de los permisos de funcionamiento correspondientes, llevaron a cabo la verificación de documentación a los usuarios y retiraron a las personas que se encontraban consumiendo bebidas alcohólicas en el espacio público. Esta es una acción firme para resguardar el orden y la tranquilidad de nuestra provincia. Vamos rápidamente al Cantón Bolívar, 8:41 minutos. Intendencia del Carchi, en coordinación con el Ejército Ecuatoriano y la Policía Nacional del Ecuador, ejecutaron un operativo CAMEX para fortalecer la seguridad ciudadana en establecimientos nocturnos, donde se retiraron y se detectó centro de ilegalidad de productos ofertados, retiro de licor sin justificación, ¿no? Cierre de establecimientos, retiro de licor adulterado, verificación de documentación a usuarios, retiro de personas que se encontraban consumiendo bebidas alcohólicas en los espacios públicos, algo que está extremadamente prohibido. Vamos con más información. Refuerzan controles en establecimientos nocturnos y sigue con este de reforzar la seguridad. Con el objetivo de fortalecer la seguridad y el orden público, las autoridades en territorio, de forma conjunta con la Policía Nacional, Zona 1, desplegaron rigurosos operativos de control en los centros de diversión nocturna, licorerías y establecimientos nocturnos de la localidad. Durante las intervenciones, las fuerzas del orden y de control civil ejecutaron la verificación de documentos de identificación a los ciudadanos, el registro de los permisos anuales de funcionamiento y la revisión exhaustiva de la procedencia y calidad de los productos comercializados. De igual manera, las acciones se enfocaron de manera prioritaria en evitar el ingreso de menores de edad a estos establecimientos, de liberación de espacios públicos y el retiro de libadores de todas las inmediaciones. Vamos con más información, 8:42 minutos. En el ámbito político en la provincia, Creo presentó precandidatos a la alcaldía de Tulcán, Montúfar, Huaca y Espejo. La organización política Creo presentó la nómina de precandidatos a 4 alcaldías en Carchi. Para alcaldía de Tulcán está Ángela Priscila. Alcaldía de Espejo está William Patricio Cáceres. Alcaldía de Montúfar, Yajaira Estefanía Ponce Arteaga. Alcaldía de Huaca, Jorge Orlando Reascos Nasmuta. En las mismas nóminas también constan los precandidatos para concejalías urbanas y rurales. De la misma forma, en los ejercicios democráticos, Alianza Somos y Unidad Popular presentaron precandidatos para alcaldía de Tulcán y 9 juntas parroquiales. La Alianza Política Somos 104 y Unidad Popular presentó este 27 de junio su papeleta para las elecciones primarias, en la que definió a sus precandidatos para la alcaldía de Tulcán, concejalías urbanas y rurales, así como juntas parroquiales. La alcaldía de Tulcán está propuesto Hugo Ernesto Sánchez Escalante, concejales urbanos Ilia Elizabeth Castillo, Diego Coca, Jessica Santillán, Byron Ruano y Nicole Cedeño, entre otros. También el Movimiento Social Conservador de la Lista 63 proclama a sus precandidatos para las elecciones seccionales del Carchi. 8:43 minutos. Vamos con seguridad. Operación militar permite la aprehensión de 3 ciudadanos en Pedernales. Esto es en Manabí. Las Fuerzas Armadas de Ecuador, mediante la información de inteligencia militar, ejecutaron una operación militar de ámbito interno en el sector Ciudad Jardín, Cantón Pedernales, orientada a fortalecer la seguridad y combatir las actividades ilícitas, obteniendo los siguientes resultados: 3 ciudadanos aprehendidos, 1 pistola marca Taurus decomisada, 2 alimentadoras decomisadas, 14 municiones calibre 9 milímetros decomisadas. Durante la intervención, el personal militar identificó a 3 individuos que, al percatarse de la presencia de la patrulla, intentaron huir del lugar. Tras una persecución, fueron aprehendidos y durante el registro se localizó el armamento y las municiones. Las evidencias y los ciudadanos aprehendidos fueron puestos a órdenes de las autoridades competentes para los procedimientos legales correspondientes. Las Fuerzas Armadas Armadas, juntamente con el Gobierno Nacional, mantienen operaciones permanentes para fortalecer el control territorial, combatir las actividades ilícitas y contribuir a la seguridad de la ciudadanía. 8:44, parte final de nuestro informe. Que tengan una excelente semana y sobre todo, pues, positivismo. Saludos cordiales. Regresamos. María Angélica, continúa con información. Buenos días.
8: Gracias a ti por esa información. Son 8:45, 8:45. 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
3: Buenos días.
8: Bueno, estamos en otro diálogo directo y vamos a recibir en este momento vía Zoom esta comunicación ya junto al vocero de la marca Suzuki a nivel nacional. Él es el magíster Sebastián Becerra, gerente comercial de Suzuki Ecuador. Magíster, buenos días, ¿cómo está usted? ¿Cómo le va?
10: Hola, muy buenos días y qué gusto compartir con ustedes este espacio. A todos los amigos de Radio América, que realmente tenemos muchísimo cariño y hoy tenemos una gran noticia desde el lado de Suzuki.
8: Muchas gracias. Magíster, ¿qué representa para Suzuki Ecuador la apertura de este nuevo concesionario aquí en la ciudad de Ibarra?
10: Bueno, creo que es un hito muy importante de la marca. Suzuki llegó a Ecuador de forma directa hace 5 años y en este plan de introducción al país nosotros teníamos un objetivo muy claro. Y a reconectar con todos esos fanáticos de la marca a nivel nacional a través de un plan que sea responsable, que sea sostenido y sobre todo que vaya respondiendo a las diferentes necesidades que tenemos de todos los clientes de Suzuki a nivel nacional. Ibarra no podía ser la excepción. Ibarra estaba dentro de nuestro plan y realmente tenemos el gusto de en este año abrir oficialmente nuestro Suzuki Store Ibarra, la casa de todos los Suzukis, de los antiguos, de los nuevos, de todos los fanáticos de la marca, ya oficialmente abierto en la Panamericana y Bogambillas al ingreso de nuestra hermosa ciudad de Ibarra.
8: Magíster, ¿por qué se eligió a Ibarra como sede de esta nueva inversión de Suzuki?
10: Bueno, Suzuki es una marca muy querida y realmente muy conocida dentro de la vida de los ecuatorianos. Siempre que preguntamos a nuestra gente, a nuestros fanáticos, quién estaba a bordo de un Suzuki, la mayoría ha tenido la oportunidad de estar a bordo de estos vehículos que realmente siempre se han caracterizado por esa garantía, por esa calidad, por ese ADN 100% japonés, que han hecho que recorran por muchísimos años muchas calles y muchos kilómetros alrededor de nuestro país. E Ibarra tenía que ser ese paso firme en el proceso de introducción de la marca en el Ecuador, siendo hoy Imbabura, la plaza de Imbabura, la sexta plaza más importante en la venta de vehículos en Ecuador. Ahora, ¿por qué hoy y por qué Ibarra parte de este camino y de esta estrategia? Nosotros buscamos, y hoy Suzuki, ya realmente en estos 5 años y desde el arranque de la venta de vehículos híbridos de Suzuki, somos por 3 años consecutivos la marca número 1 en venta de vehículos híbridos en Ecuador. ¿Y por qué es interesante esto para la ciudad de Ibarra? Porque vemos en nuestro cliente de Ibarra un cliente que está buscando vehículos de muchísima calidad, de alta durabilidad, pero sobre todo que le permitan ahorrar combustible y reducir el impacto ambiental que genera la movilidad, y en el caso de Suzuki, a través de una tecnología híbrida de nueva generación que les va a permitir moverse cada vez más lejos, ahorrando más y sobre todo reduciendo ese impacto ambiental que es muy importante dentro de nuestro proceso de descarbonización automotriz.
8: ¿Qué beneficios traerá este concesionario para los clientes del norte del Ecuador, para la provincia de Carchi, la provincia de Imbabura, especialmente nuestra ciudad?
10: Bueno, primero es un punto estratégico para la marca para responder y sobre todo atender a todo el norte del país, lo cual es importantísimo. Nuestra estrategia inicialmente está enfocada en la postventa, en el servicio de los talleres genuinos y repuestos genuinos de la marca. Al día de hoy, solo desde el 2010, hay ya más de 2.300 vehículos Suzuki circulando en el norte del país. Y desde que nosotros arrancamos la operación, hemos comercializado ya, sin tener punto de venta, más de 230 unidades. ¿Qué quiere decir eso? Hay muchísimos Suzuki recorriendo la zona norte del país y para nosotros era clave e importante darles el respaldo a todos esos clientes a través de los talleres genuinos de la marca. ¿Qué quiere decir esto? Cualquier persona que tenga un Suzuki en Ecuador, en la zona norte del país, hoy va a poder ser atendido por las manos expertas, certificadas directamente de Japón, técnicos especializados, con el respaldo de los repuestos genuinos de la marca, lo cual va a permitir que todos los fanáticos y todos los usuarios de un vehículo Suzuki en el norte puedan mantener su vehículo en perfecto estado a través de una asesoría y un servicio técnico especializado, y además con partes genuinas que van a asegurar esa alta durabilidad de sus vehículos, y sobre todo a través de una postventa accesible. Pero además era muy importante para nosotros dar visibilidad y sobre todo ofrecer la nueva generación de vehículos Suzuki, dentro de los cuales hay nombres muy emocionantes. Si nosotros recordamos nombres como Swift, Jimny, en este caso las nuevas generaciones como Acros, Fronx, XL7 y S-Cross pasan a ser vehículos que ahora en sus versiones híbridas no solo reconectan con esa pasión que tiene la gente que maneja un vehículo Suzuki, sino que además exceden sus expectativas, teniendo hoy tecnologías de punta a nivel de seguridad, a nivel de emisiones de gases, a nivel de eficiencia de combustible, que va a permitir que pueda la gente disfrutar de lo que nosotros llamamos el siguiente nivel de Suzuki en Ecuador.
8: Una cosa que me llamó mucho la atención en el lanzamiento que ustedes hicieron, Magister, es que dijeron que ustedes se van a encargar más de que cuando vaya la gente hasta allá, hasta la sede, mire el servicio, la calidad de servicio que van a tener, porque en eso quieren ustedes profundizar, en eso quieren llegar, ¿no?, al servicio, primero al cliente antes de vender un auto, como usted decía, los repuestos y todo lo demás. Por eso, con ello, aparte de la venta, ¿qué otros servicios usted ofrece, ustedes van a ofrecer acá en la ciudad de Ibarra?
10: Bueno, justamente estos nuevos puntos de atención que estamos abriendo de Suzuki ahora en nuestro Suzuki Store Ibarra forman parte de un nuevo concepto que nosotros tenemos como Suzuki en Ecuador, y es primero poner siempre al cliente en el centro de toda la operación que nosotros llevamos, y lo que va a poder vivir el cliente es un espacio totalmente interactivo, muy familiar y sobre todo con un concepto de transparencia. Cuando todos lleguen a Suzuki Store Ibarra van a poder ver que el taller es una vitrina. Hay total transparencia respecto al servicio, a la atención que se hace a su vehículo, hacia los repuestos que se manejan con su vehículo, al estándar japonés que ha caracterizado Suzuki y que hoy incluso Suzuki lo posiciona como dentro del top 10 de operaciones de postventa y de talleres a nivel global. Ecuador está ocupando esa posición por ese alto estándar de servicio, de talleres de servicio que tenemos aquí en Ecuador, justamente para todos los clientes de Suzuki. Pero además, nosotros estamos muy enfocados a brindar una atención integral al cliente, es decir, el cliente va a poder tener la oportunidad de visitarnos, realizar el mantenimiento de sus servicios, pero todos esos clientes que también estén buscando un nuevo vehículo van a tener la posibilidad de poder tener una exhibición de primera con todo el portafolio, con asesores comerciales de Suzuki que les van a guiar alrededor del proceso de compra de su nuevo Suzuki, pero además tener un ecosistema de financiamiento, es decir, que puedan acceder a diferentes alternativas para poder adquirir su nuevo Suzuki, desde, por ejemplo, clientes que ya tienen un Suzuki, nosotros lo llamamos el programa Suzuki por Suzuki, es decir, ellos pueden dar su vehículo como parte de pago, van a recibir un beneficio especial a todos esos clientes que quieran dar su vehículo como parte de pago para renovar por la nueva generación. Y a su vez, todo el ecosistema de financiamiento con financieras, bancos, tarjetas de crédito, realmente un ecosistema muy potente que va a permitir que nuestros asesores comerciales diseñen un plan específico para cada uno de los clientes que van a estar interesados en tu nuevo Suzuki.
8: No, nos encanta que la marca esté acá, y para los muchos expertos de los autos, se querrán preguntar qué modelos de Suzuki inicia estas operaciones acá en el concesionario.
10: Bueno, nuestro portafolio ha crecido, hoy estamos muy contentos por tener una oferta muy amplia que, como digo, no solo cumple, sino supera las expectativas de nuestros queridos clientes. Arrancamos nuestro portafolio ahora con un nuevo modelo, que es el nuevo Suzuki Desire, el primer sedán de la marca híbrida en Ecuador, es el único sedán híbrido que está hoy disponible en el país. Es un debut, acabamos de lanzarlo a inicios de mes y ya se encuentra disponible en la ciudad de Ibarra. Después tenemos modelos como el nuevo Suzuki Swift híbrido también, Swift el 100% japonés, realmente es un hatchback que se ha robado el corazón de los ecuatorianos, es uno de nuestros modelos más vendidos a nivel nacional. Y de ahí escala nuestro portafolio a, por ejemplo, un segmento ya de SUVs, como un SUV de entrada, que es nuestro nuevo Suzuki Fronx híbrido, un SUV deportivo también en su generación híbrida. Acabamos de lanzar un modelo totalmente deportivo de última generación con tecnología de punta, que es el nuevo Suzuki Acros híbrido, el nuevo XL7 híbrido, que también es un 3 filas de asiento para 7 pasajeros, ideal para todas esas familias o grupos grandes que están buscando un vehículo con bastante espacio, y los íconos, que realmente, bueno, tenemos también nuestro tope de gama, que es el nuevo Scross híbrido, que también se destaca por su potencia y esa deportividad, y nuestros dos íconos todoterreno, que realmente son esos puristas que también roban corazones, que es nuestro Jimny 3 puertas y nuestro Jimny 5 puertas. Entonces, hoy ya todo el portafolio está disponible, y lo espectacular que queremos invitar a todos es que no solo nos visiten y puedan ver este nuevo concepto de experiencia Suzuki, sino que también puedan vivir esa deportividad a través de su prueba de manejo. Contamos con vehículos para prueba de manejo en nuestro Suzuki Story Barra, así que van a poder visitarnos en nuestro showroom y además poder probar esta nueva generación de vehículos Suzuki, porque realmente estamos todos muy, muy emocionados de que todos puedan formar parte de la familia Suzuki.
8: Magister, ¿cómo se garantiza la disponibilidad de repuestos y servicio técnico de Suzuki aquí en la sede?
10: Esa es una excelente pregunta y es algo de lo que nosotros siempre nos ha destacado como Suzuki, y sobre todo nos ha permitido liderar ese respaldo que llevamos a nuestros clientes. Hoy Suzuki en Ecuador cuenta con el centro de distribución de repuestos más grande del país. ¿Qué quiere decir esto? Directamente desde la fuente, que es Japón, como casa matriz de la marca, nosotros trabajamos constantemente para disponer de accesorios de repuestos de la marca con anticipación, para que ustedes sepan, nosotros antes de introducir un nuevo modelo dentro del portafolio, contamos ya al menos con 3 meses de disponibilidad de repuestos en inventario aquí en Ecuador. ¿Qué quiere decir esto? Contar con el respaldo de la marca y sobre todo ir apoyando y sobre todo soportando a nuestro cliente a lo largo de su vida, cada vez que maneja un vehículo Suzuki.
8: Sí, ahí estamos. Sí. ¿Qué importancia tiene el servicio al cliente dentro de la estrategia de Suzuki, Magister?
10: Bueno, el cliente es nuestro centro. El cliente es nuestro motor. El cliente nos permite a nosotros movernos todos los días. Y hoy toda la operación que nosotros hemos diseñado está enfocada al cliente. Desde la operación que manejamos con Japón, desde la operación que manejamos en cada uno de nuestros puntos de venta. Por eso nosotros, desde el lado de postventa, desde el lado de talleres, trabajamos con asesores de servicio que lo que buscan es guiar al cliente dentro de su proceso de mantenimiento, de accesorios, de repuestos, para siempre brindar la mejor oferta, el mayor respaldo y sobre todo generar conocimiento ante nuestros clientes al momento de mantener su vehículo. Y al momento de hablar de ventas, de igual manera hablamos de asesores comerciales. Nuestros asesores comerciales están enfocados en brindar una experiencia al cliente. Normalmente cuando uno compra un vehículo, despierta muchísimas emociones. Desde que estamos pensando qué opciones tenemos sobre la mesa, qué queremos nosotros al momento de considerar un vehículo. Y nuestros asesores comerciales justamente llevan, acompañan al cliente, guían al cliente a lo largo de un proceso de ventas, de una experiencia en la cual el cliente va a poder no solo conocer acerca del producto, acerca de sus bondades, de sus beneficios, sino tangibilizarlo a través de su prueba de manejo, pero además disfrutar de un proceso de compra en el cual va a poder acceder a diferentes alternativas de financiamiento. Y después, yo diría con el cierre, que es del broche de oro desde el lado de ventas, que es el momento de la entrega. Esa entrega emocionante, esa entrega espectacular, que después se acompaña y se respalda con la conexión con nuestros talleres. Por eso esta transparencia, y es algo que a nosotros nos encanta destacar, y es que entre ventas y posventa, en las dos áreas, siempre hay muchísima transparencia y el cliente lo va a poder evidenciar en nuestro nuevo Suzuki Story Barra, porque buscamos nosotros generar clientes de por vida. Esa es la visión que tiene Suzuki, crear clientes para toda la vida, y por eso nuestra experiencia siempre está enfocada en generar relaciones a largo plazo con nuestros clientes.
8: Muchas gracias, Magister. Ese mensaje que nos da toda la ciudadanía, tanto de la provincia del Carchi como de la provincia de Imbabura, para que vayan hasta allá, ¿no?, y miren y observen estas cosas maravillosas que pudimos apreciar el día en que ustedes tuvieron gentilmente la invitación a los medios de comunicación. Gracias, Magister.
10: Muchísimas gracias y les esperamos en nuestro nuevo Suzuki Story Barra. en la avenida Bogambillas y Panamericana.
8: Muchas gracias a usted por haber estado con nosotros. Que les vaya muy bien. Gracias. Son exactamente las 8:59. 8:59. Vamos nuevamente al reporte del EQ911 rápidamente para que ustedes chequeen y miren cómo estamos, por supuesto, con las diferentes vías de nuestra provincia.
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8: Vamos en este momento, vía Ibarra Otavalo Cajas habilitada, vía Ibarra Salinas La Carolina, Lita habilitada, vía Ibarra Carpuela Juncal habilitada, vía Ibarra Cotacacha Puela García Moreno habilitada, vía Ibarra Zuleta Cayambe habilitada, vía Otavalo Selva Alegre Las Golondrinas habilitada. Recuerden siempre el reporte del clima, estamos con 22 grados centígrados máxima y 12 grados centígrados mínima. Muy bien, amigos oyentes, y así finalizamos el noticiero de este día. Les deseamos que tengan un excelente resto de lunes bajo la dirección del doctor Galo Enríquez Enríquez. En controles técnicos estuvo Francisco Espinosa, quien se despide de ustedes deseándoles lo mejor durante la jornada de este inicio de semana. María Angélica Quirós, nos vemos el día de mañana a partir de las 6:00 a.m. Buenos días.
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12: América es puntual. Son las 9:00.

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1: América es puntual. Son las 10 horas.
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0: 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América es puntual. Son las 11 horas.
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5: En el Mundial 2026 ya tiene su primera selección clasificada a octavos de final. Canadá se impuso por 1-0 a Sudáfrica en el Estadio Los Ángeles sobre el final con un gol de su nuevo héroe, Steph Eustaquino. En el encuentro que abrió la ronda de 16avos de final, el combinado norteamericano celebró ante una multitud su histórica clasificación a los octavos de final. Estos son los partidos de hoy en los 16avos de final del Mundial 2026. A las 12 horas, Brasil versus Japón. A las 15 horas 30, Alemania versus Paraguay. A las 20 horas, Países Bajos versus Marruecos. ¿Qué pasa si hay empate en los 90 minutos de los partidos de 16avos de final en el Mundial 2026? Los 16avos de final del Mundial 2026 arrancaron este domingo 28 de junio y marcaron el inicio de la fase de eliminación directa del torneo, lo que significa que en el encuentro debe tener un ganador para avanzar a la siguiente ronda. Entonces, a diferencia de los partidos de la fase de grupos, ya no se puede empatar y se dividen los puntos, como ocurrió en el duelo entre Ecuador y Curazao, sino que tiene que ganar un equipo. Por esa razón, la FIFA tiene dos mecanismos para determinar un ganador. En el caso de que el encuentro esté empatado sin importar los goles durante el tiempo regular, los partidos de 16avos de final se mantienen los dos tiempos de 45 minutos para completar los 90 minutos de tiempo reglamentario. Pero si el juego está empatado, entonces se extenderá una prórroga de 30 minutos, separada de dos tiempos de 15 minutos cada uno. En caso de que en el tiempo extra no tenga ningún gol para declarar a un equipo ganador, entonces el clasificado se definirá por una tanda de penales.
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1: América es puntual. Son las 12 horas.
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que estamos viendo en este momento? ¿Qué es lo que estamos viendo en este momento, Estamos viendo Brasil clasifica a octavos de final, ¿no? Bueno, ahí estamos. Felicitaciones. Brasil ya a octavos de final. ¡Qué bonito! ¡Wow! Ya vamos a los octavos de final. Mañana vemos qué es lo que pasa en cambio con Ecuador frente a México, a este país en donde nos están dando... ¿Cómo se dice? Ay, se me fue esta palabra que hacen los señores mexicanos. Bueno, no, qué chingadas. Bueno, muchas cosas más. Señores y señores, bienvenidos al programa acá a través de América Estéreo 89.1. Es un gusto ya estar por acá. Decirles a ustedes que vamos a acompañarles hasta las 18 horas en este su programa Rumbo, con la buena música, con todo ese sabor que le ponemos, con toda esa alegría que tenemos por acá. Y por supuesto, alistarnos y prepararnos para el partido del día de mañana, ¿ok? Gracias. 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Así que estamos iniciando. Bienvenidos, bienvenidas a este su programa Sin Control.

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0: avanzamos en esta tarde, amigos oyentes, así es. Ahorita están ahí, ¿no?, preparándose Alemania y Paraguay. Alemania y Paraguay, ¿sí, Mauricio? Es muy en directo, ¿no? Alemania y Paraguay, vamos a ver qué es lo que pasa. Bueno, nosotros, como saben, pues, nos vamos por los muchachos de Paraguay. ¿Cómo les irá ahora? ¿Cómo les irá? Si no gana Paraguay, ¿qué gana, Mauricio? ¿Qué pasa, Mauricio? ¿Y se quedan? ¿Se van? ¿Dicen chao? Uy, Dios, ay, Diosito santo, como diría por ahí. Ay, Diosito santo, si Paraguay no gana el día de hoy. Y si no gana, empata, ¿qué pasa? ¿Se queda todavía?
1: Penales.
0: Ah, se van a 40 minutos más y penales. ¿Qué dicen ustedes? Ay, Señor Jesús, ¿qué pasará, no? Pero bueno, ahí está Alemania frente a Paraguay. En un momentico ya comienza ese partido y vamos a ver qué es lo que sucede, vamos a ver qué pasa, qué es lo que, qué onda con lo que hay. Así que mientras los carnales están alistando para mañana y también nosotros por acá, ¿no? Los chicos, las chicas están alistando y mientras las, ¿cómo es que dicen en México? Se me fueron las palabras. A las chicas, ¿cómo dicen? Ay, se fue este nombre, las chavas. No es chama, es Venezuela. Las chavas y los chavos están alistando mañana para irse al partido, ¿no? Las chavas. Ay, no, las chavas, las chavitos. Ah, claro, pues chavos, niños allá. Acá los chicos y las chicas ya se están preparando también por allá. Oye, esa entrada como que bien carísima, ¿no? Bien cara la entrada que van al estadio. Hasta allá, hasta México, está súper carísima para los ecuatorianos. Sí. Pero bueno, así es el amor que se tiene, ¿no?, a un equipo. Y más quien tiene oportunidad de viajar hasta allá e irse a disfrutar de los partidos de fútbol. Así que qué bueno y me agrada muchísimo saber que mucha gente va a apoyar al equipo ecuatoriano, así como también Paraguay está ahí. Miren, nomás qué cosa más preciosa, Dios mío, de Alemania. ¿De Alemania o de Paraguay, Mauricio? De Paraguay. ¡Ay, esa maravilla y en Paraguay! Dios mío, santo, cosita hermosa, bien hecha, protocolo de paz y amor. Ahí están los protocolos de paz y amor. Divorcio en persona, dirían por ahí, ¿no? Divorcio en persona, caray. Los de Paraguay también. Pero bueno, estamos en Ecuador, señores. Estamos en Ecuador. Y aquí estamos, ¿mande? Y sí se puede, caramba. Sí se puede, sí se puede. Es lo que estamos, ¿no? Sí podemos. Rumbo hasta las 18 horas aquí en su programa, ¿eh? Sin Control.

0: poquitos minutos y en unos segunditos más estamos con Alemania y Paraguay en la tarde de hoy con ese partido. A ver, apuestas, ¿qué dicen ustedes? Si hoy tuviesen que apostar por ese partido, ¿cuánto le dirías, Mauricio Hidalgo? ¿No le permiten apostar? La religión de la muquedad no le permite, dice, apostar. De la cuña. Ay, codo, no le permite apostar. Dice, no. ¿Ustedes por qué no se han apostado? Yo sí conozco personas que apuestan por los partidos de fútbol. El señor que sabe traerme en la mañana, él sabe apostar. Así, $10 sabe apostar. Ahí, y le sale. Ponte, apuestan ahí entre algunos, ¿no? Y le sale los $30, $40, ya gana, ya, va, que vayan viendo. Así que quien quepa, vayan apostando el día de hoy, si Alemania o Paraguay, ¿qué dicen ustedes? Entonces, ahí en su grupito, así sea de a dólar apuesten, ya pónganse, están en 5, ya se lleva sus 5 lucas ya. 5 lucas bien llevados, bien llevaditos, se apuesta el día de hoy. Paraguay o Alemania, ¿qué dice? Oye, es que tarotistas, adivinadores, dice, ¿cuántos están ahí dando la predicción de Ecuador frente a México, no? Pero en ese partido, vamos, ahí con su grupo de familia también lo puede hacer. Apuesta. ¿Quién gana en esta tarde? ¿Qué dicen ustedes? Lo que sí gana ganar es algo muy importante. 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Ya no es culpa, ya me hizo toser porque es que ya. Y bueno, seguimos con más acá a través de América Estéreo en esta tarde. Así que usted ya lo sabe, 099-813-1559 es el WhatsApp para que nos envíe sus comunicaciones. 099-813, ¿otra vez? 813-1559. Nuevamente, qué bonito. 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Ay, vamos con más música, señores, en esta tarde. ¿Quién es el Alfaro? ¿No es él? Sí, el Alfarito. Vean esas canitas del Alfarito, ahí está todo ya blanquito, ¿no? Buen director técnico. Vamos con música en esta tarde. Y aquí suena lo mejor en América Estéreo.
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1: 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Ecuador afrontará su duelo ante México este martes en el Estadio Azteca por los 16avos de final del torneo en Norteamérica, con un cambio de indumentaria, ya que saltará al campo completamente de amarillo, camiseta, pantalón y medias, en busca de la clasificación a los octavos de final. Marcelo Bielsa le diría adiós a la selección de Uruguay este martes en una conferencia de prensa a las 16 horas en el Estadio Centenario. Este es el último partido de hoy en los 16avos de final del Mundial 2026. A las 20 horas, Países Bajos versus Marruecos. Brasil sufrió, pero remontó a Japón, ganando 2-1 con goles de Casimiro y Martinelli. Brasil tuvo que trabajar hasta el final para evitar la sorpresa ante Japón y terminó imponiéndose en un partido muy complicado, sellando su clasificación a los octavos de final del Mundial 2026 con una remontada agónica.
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2: Bueno, y aquí estamos en el segmento más romántico en este momento con las canciones que llegan directo al corazón. Así que es momento entonces de que su voz salga a través del 099-813-1559 y esas canciones vayan directo al corazón. ¿Listos entonces? Ahora ustedes me ayudan a mí a que pidan sus canciones. ¿Listo? 099-813-1559.

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1: Buenas tardes, María Angélica. Un gusto saludarle y un buen inicio de semana. Puede complacer con la canción del Puma, Tengo Derecho a Ser Feliz. Muchísimas gracias y un saludo muy especial para el DJ.

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1: Hola chicos, excelente tarde y excelente programa. Por favor, me pueden complacer con la canción de Rocío Dulcar, Ya te olvidé. Gracias, muy amables.

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0: estamos con esta partecita musical romántica. Gracias por sus comunicaciones al 099-813-1559. Y aquí terminamos. Y el día de mañana nuevamente con su voz a solicitarlas a partir de las 16 horas con 30 minutos. Me voy a la pausa y enseguida regresamos con más acá en Sin Control.
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Son las 17:28 y mientras vemos el partido por aquí observando qué es lo que está pasando con Alemania y Paraguay, que están en empate 1-1, también recomendaciones súper importantes para ustedes. 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No se olviden. Mientras tanto, ya volvemos con más música junto a ustedes en esta tarde. No se olviden también a través del 099-813-1559. Mientras, el mundo sigue disfrutando de todos los partidos y sobre todo de cada uno de los goles. ¿Quién se jala los goles? ¿Quién los llega a realizar? En fin, toda esta emoción del fútbol que tenemos nosotros, ¿no? Y que de seguro también usted en este momento está chequeando por ahí a ver qué es lo que pasa ya casi casi al finalizar este partido de Alemania frente a Paraguay. ¿Qué dicen ustedes? ¿Por quién apostaron? ¿A quién le fueron esos 10 dolaritos? ¿A Paraguay o a Alemania? Eso, estamos acá a través de América Estéreo en Sin Control.

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tensión que existe, amigos oyentes, qué tensión, caray, 15 minutos finales para este partido. Están 1-1, un gol anuladito, bien hecho del árbitro. Lo hizo bien, estuvo chequeando y viendo, ¿no? El VAR. El VAR, se fue a verlo hasta allá. Así que muy bien, señor árbitro, actuó súper bien. Vamos a ver qué pasa. Yo creo que va a ser el primer partido que se va a los penales, Mauricio, ¿cierto? El primer partido si no meten un gol en este instante. Así llegamos al final del programa esta tarde, amigos oyentes. Nos encontramos el de mañana a las 2 de la tarde para continuar con más. Y también, ¿a qué hora juega Ecuador? A las 8, ¿no? 8 de la noche. Así que salimos de aquí, nos fuimos a ver el partido de fútbol. ¡Qué nervios! ¡Qué nervios! Estamos practicando para los gritos del día de mañana. Dejará que estemos bien. Muchísimas gracias. Mañana entonces les esperamos a las 2 de la tarde. 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Muchísimas gracias, amigos oyentes. Nos encontramos el día de mañana. Esto fue Sin Control. Gracias.

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1: 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Son las 18 horas.

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